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5 de la tarde ya con 7 minutos. Vámonos con más, oiga. Y mire, información importante que yo le tengo que compartir aquí, que nos están pidiendo pues las autoridades que le hagamos saber a usted, ciudadano. Pues mire, de entrada se invita a todo lo que es la, pues, la comunidad, empresas, organizaciones civiles, pues a apoyar a las familias afectadas por las lluvias, ¿no? Algo de lo que yo te compartí ahorita. Y justamente algo que nos están añadiendo aquí es que se están recibiendo donativos de agua embotellada, de alimento enlatado, frijol, arroz, pasta, leche en polvo, así como pues comida instantánea, ¿verdad? Además de artículos de limpieza como lo son cloro, detergentes, desinfectantes, escobas, trapeadores, cubetas, guantes, bolsas para la basura, cepillos de limpieza, etcétera, etcétera, ¿no? También pues se necesitan de artículos de higiene personal, como lo es el papel sanitario, jabón corporal, la pasta, cepillos de dientes, toallas sanitarias, toallitas húmedas, que si el champú, que si pañales para bebé, para pañales para adulto, etcétera, ¿no? Así como muebles, electrodomésticos y demás. Sí nos mencionan que por el momento no se requiere ropa ni cobijas, pero en caso de que tú puedas realizar tu donativo, lo puedes entregar en las estaciones de bomberos, en DIF Nogales, en la Dirección de Bienestar Social, en el albergue Fopín. Te mencionaba yo también que nuestra casa sindical está funcionando también como centro de acopio para que pues puedas realizar tu donación, tu apoyo, tu aportación, vaya, ante pues esta situación que están viviendo nuestros hermanos nogalenses aquí, que se vieron afectados con este tema de las lluvias, ¿ok? Para mayor información, ya te la sabes, con toda confianza, mándanos un mensajito. Nos vamos con más música, te quedas en la mejor 96.7, aquí nomás.

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1: Llegado ese momento del día donde yo te doy tu frase, te doy tu dosis de motivación en este inicio de semana, lunes 20 de julio. Ahí te va. Dice más o menos así: el éxito no es definitivo, así como el fracaso tampoco lo es. Lo que cuenta es el valor que tienes para continuar. ¡Oh! Te la repito. El éxito no es definitivo, así como el fracaso tampoco lo es. Lo que cuenta es el valor para continuar. ¡Claro! Cuando tú creas que has alcanzado el éxito, felicidades primero que nada. Y en segundo, ponte a pensar que quizá llegar al éxito, pues te costó tu trabajo y todo, pero quedarte, mantenerte ahí, te va a costar el doble de trabajo, el doble de esfuerzo, el doble de entrega. Si estás quizá tú en un momento que pudieras definir como un fracaso, pues mejor aún, porque no va a ser definitivo siempre y cuando tengas el valor de continuar. Claro, claro, un error, un fracaso, un mal momento, no te define. Así como un éxito en tu vida tampoco. Porque si bien si has tenido toda una vida de cosas pues no tan buenas, no porque alguna vez hayas sido exitoso, ya con eso nos vamos a quedar. No. Hay que seguir fomentando el avanzar, el no detenernos para ser exitosos siempre. Y también pues para no quedarnos en el fracaso. Porque yo creo que momentos de fracaso o malos momentos todos en nuestra vida hemos tenido y vamos a tener, ¿no? Pero hay que seguirle echando ganas, hay que seguir teniendo valor para continuar. Y una vez, pues que como te digo, hemos alcanzado el éxito, hay que trabajar el doble para mantenernos ahí. Porque así como el fracaso no es definitivo, el éxito tampoco lo es. Ahí te dejo yo tu frase de este lunes, frase de inicio de semana. Vámonos con más música. Te quedas en la mejor 96.7, aquí nomás.

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1: Vámonos corriendo al tiempo de espera en las garitas. Son ya las 5 de la tarde con 35 minutos. La garita mariposa nos marca 120 minutos en lo que es la fila general. Denis de Concini, 105 minutos. Pues la fila general, 15 la Sentry y 10 el cruce peatonal. Me voy a ir un corte, te quedas de la mejor 96.7, aquí nomás.
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48 minutos. Oiga, ¿qué cree? Pues que ya llegó el momento de despedirme. Ya llegó el momento de decirle adiós por esta bonita tarde. Y como siempre, yo no podría retirarme de este micrófono sin antes agradecerle a usted por su valiosa atención, su valiosa compañía. Desearle que tenga una excelente y descansada tarde de inicio de semana. Dice por acá, Joss, muy buenas tardes. ¿Me podrías poner la canción de Desvelado de Bobby Pulido? Dice... quisiera que vieran ustedes el mensaje porque van a pensar que lo inventé. Dice, dedicada a la locutora más hermosa de la FM, o sea, usted. Dice, ay, ay, ay, hace querer boleto. Dice, y no te vayas. Dice, ay, no te vayas a quedarme. Seguro me hace decir, ya los conozco, todos son iguales. Oiga, me voy a despedir recordándole que mañana, con todo el favor de Dios, nos vamos a escuchar en punto de las 2 de la tarde. Va que va, nos escuchamos, hasta la próxima.

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son las 6:13. 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

6 con 54 minutos. 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

Son las 7 con 14 minutos. 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
0: 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Son las 7:33.
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las 7 con 55 minutos. 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
3: Y en este lunes estamos con toda la actitud, 20 de julio del 2026, y te acompañamos a través de la cadena más importante del regional mexicano, La Mejor FM, y también por la aplicación de Claro Música. ¿Quieras su bromita? Entra al pandazambrano.com y ahí encuentras toda la información. Voy con bromitas y tengo a Víctor. ¿Qué onda, Víctor? ¿Cómo estás, carnal?
4: ¿Qué pasó? Hola. ¿Qué pasa? Aquí, mira, aquí estoy en el mercado de Álamos.
3: Hoy te estás levantando tarde, mi rey.
4: Sí, no, deja de eso, pues hay que el madrugo temprano a las 4.
3: Oye, ¿qué vendes? ¿Y qué vendes?
4: Frutas y verduras.
3: ¿En serio? ¿A cómo anda el plátano?
4: ¿Qué pasó, Pandita? ¿Ya ves?
3: ¡Oh, pues no, que vendes fruta!
4: Sí, pero vamos.
3: Ya, Víctor, escucho tu broma aquí en Cotorreamos.
4: Mira, es una bromita para hacerle a mi suegra.
3: Ok, ¿se llama?
4: Ella se llama Silvia.
3: Silvia, ok. ¿Estás casado con su hija que se llama?
4: Lisbeth.
3: Lisbeth, ¿cuánto tiempo con Lisbeth, Víctor?
4: Pues ya tengo como unos 20 años, Pandita.
3: Uy, no, ya llovió, hermano. 20 años. ¿Cuántos hijos con Lisbeth?
4: Tengo dos niñas, Pandita.
3: ¿De qué edades?
4: Una de 17 y una de 6 años. ¿Y qué crees, Pandita?
3: ¿Qué?
4: Que ya soy hasta abuelo.
3: ¡No! Pues, ¿a qué edad se embarazó la de 17?
4: A los 14.
3: ¡No manches!
4: Sí, ¿te crees, Pandita?
3: ¿Y quién le embarazó, Víctor?
4: Pues sí, si te platico la historia, mira, hasta ahora sí que mi yerno trabaja aquí con nosotros.
3: O sea que tienes ya un nieto de 3 años, más o menos.
4: Sí, exactamente.
3: Oye, pero ¿por qué no la cuidaste bien? O sea,
4: pues,
3: no,
4: si era... pues sí, pero pues sabes que uno les habla bonito y todo eso, que pues no entienden, se les hace fácil.
3: Pero un mismo colaborador ahí del puesto.
4: Ajá, exactamente, sí, desde el puesto ahí de...
3: ¿Y qué? ¿Y de menos no le partiste su mandarín en gajos?
4: Pues ganas no me faltaron, Pandita, pero pues, como dice uno, ¿no? Ya uno les dice, eso, haces tu coraje, al fin de cuentas ellos estaban felices, tú ya haces tu coraje y ellos como si nada, ¿no?
3: Oye, ¿y cuántos años le lleva?
4: Él tiene 23 años, ¿tú crees?
3: 23, o sea que cuando la embarazó ya era mayor de edad.
4: No, mi yerno tiene 23.
3: Por eso, ya era mayor de edad, él.
4: Ya. Bueno, todavía no, estaba entre 18 y 17 años.
3: Hijo de Calimán, no, pues salieron bien calentotes, ¿no? Y bueno, ¿y cómo te llevas con tu yerno ahorita? Bien, de menos
4: pues se puede bien, venir ahí. Bien, ahí la llevamos. Tú es como todo, cada quien su carácter, mi carácter, ¿no? Pero pues... el de lo que cabe es ahí vamos buscándole ganas.
3: Buena onda, bueno, ¿qué broma para Silvia? Platícame.
4: Mira, es lo que te digo, la broma está así. Solamente mi cuñado, aquí está conmigo, aquí estamos en un tema.
3: ¿El hermano de Lisbeth?
4: Ah, exactamente.
3: Ok.
4: Él tiene una, tuvo una ex, y con mi suegra, pues sí, anteriormente se llevaban bien, y ahorita le salen a problemas. Para no hacerte la larga, mi cuñado se volvió a juntar con otra, con la que ahorita está. Okay. Y ahorita tiene una niña, y con la anterior tuvo niño. Y le vamos a decir que vino, bueno, nosotros la conocemos, la ex, como la loca. Que luego se pone loca, viene a hacer aquí un relajo, y que y solamente ayer tuvo un problema mi cuñado, que quería correr a su esposa, que porque ya no coincidían bien.
3: Entonces lo loco y lo ponedor ya viene de familia, ¿no? Y a tu cuñado también, ¿qué edad tiene el cuñado?
4: Cuñado tiene 28 años, pero luego se pone loco también. Lo que pasa es que es algo mujeriego.
5: Bueno, como tú comprenderás, y tu hija es bien hombreariera. Te digo que ya viene lo loco desde familia. ¿Cómo se llama tu cuñado?
4: Se llama Daniel.
5: ¿Y su actual pareja?
4: Ah, la actual se llama, Mari.
5: Y la ex la conocemos como la loca.
4: Mari es con la que está viviendo ahorita. Uh-huh. Ahorita es con la que está viviendo. La loca es la ex.
5: Pues es lo que estoy diciendo, baboso. Mari es su pareja, la ex es la loca. Y tú me dices, no, no.
4: Y vino, bueno, yo la pienso así, a ver, tú dime, a ver, que vino y hasta aquí se nos puso un agresivo. Pero ¿qué pasó? Y como yo más o menos me llevo con la loca, ya le hablo, me dice, ¿qué cree? Mire, tuvimos un problema aquí, acaba de venir su nombre es Yesenia. Vino Yesenia y vino a hacerle un regalo a Daniel que le había pesado, iba a prestar 20,000 pesos, que iba a vender el carro, o no sé cómo está, le digo. Y ahorita vino que, pues sí, que aquí los 20,000 pesos de Ferrara, ya se metió al puesto y está pelea, y aquí todos los vecinos pues también, ya ve cómo son los vecinos de aquí, que pues sí nos traen en salsita verde y así, ¿no?
5: Todos los de los puestos. Ajá. De ahí.
4: Y para esto ya le decimos, ¿sabes qué? ¿Y ahora qué? No, pues Daniel que quiere los 20,000 pesos, porque ya a Daniel que pues, ¿para qué se compromete? Y le dicen, pero ¿por qué? Ya sabes cómo es de chismoso Daniel, ¿para qué le crees? Ya sabes cómo es él, ¿no? Pues es que él me dijo, hasta me firmó un papel que donde me iba a prestar los 20,000 pesos. Y va a decir, así es que dice mi suegra, ¿sabes qué? A ver, pásamela, déjame hablar con ella. No, no quiere hablar con usted, porque ya ve que usted luego se pone bien agresiva con ella. Viene con un tal primo y todo eso. Uh-huh. Y que si no, creo son judiciales, no sé, algo así. Y así le mandamos acá y él también va a hacer show. Pero como seguramente iba a participar también su esposa, con la cual ahorita está.
5: La Mari.
4: Pero ahorita Mari está ya está con la suegra, están en su casa, están todos allá. Entonces no se la va a creer así, va a decir, no,
5: pues. Bueno, pues creo que tenemos todo, pues vamos a darle, ¿no, papá?
4: Ajá.
5: Vámonos con todo, buenas noches, escuchas el Panda Show.
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4: Te va a
11: hacer
4: tu mamá. Te va a hacer tu mamá. Acá hay
12: uno. Bueno.
4: Bueno, bueno.
12: ¿Qué pasó?
4: Mire, ¿qué cree que acaba de venir Yesenia?
12: No manches.
4: Sí, vino y no sé qué le arreglado aquí con el compadre, ya me metí aquí adentro porque el compadre es lo que le dije, o sea, ¿qué venía? Le digo. Dice que venía que porque el compadre le iba a prestar un dinero, son 20,000 pesos, no sé cómo está el show.
13: ¡Que no te la vas a acabar, güey!
4: Y le digo al compadre, por eso estabas poniendo bien agresivo ayer con la comadre, le digo.
12: ¿Sí?
4: Y le digo, no, mejor hubieras hablado con la verdad, le digo, no ha sido tanto drama ayer, buscando el pretexto como correra, le digo a la comadre, le digo.
12: Ándale, sí.
4: Y es lo que le digo, no manches, compadre, no, te pasas de lanza, le digo.
12: Ajá, porque... qué bueno, ya lo regañaron.
4: Pero no me entiende, y ahorita la... César dice que viene con un tal primo, licenciado, o no sé qué, dice que le firmó un papel de que le iba a prestar los 20,000 pesos.
12: Sí, hijo de la
4: chingada. Sí, por eso le digo, es que al firmar un papel quiere decir ahí que, pues no sé qué el compadre, ya ves que el compadre también ya no se le cree de todo lo que sí, y aquí está y dice que si no se van a llevar al compadre. Le digo, pues yo qué puedo hacer, le digo, ahora sí que.
12: Que se lo lleven, no, Víctor, que se lo lleven. Pero también cómo. Oye, ¿y por qué no, híjola? Ay, es que cada pinta que hace ese güey, que híjola, de veras. Y ayer le dijo hasta lo que no a Mari, hasta lo que no, y le urgía que se fuera.
4: Ajá.
12: No, es reo que se mula. Y yo le dije a la Mari, ves que le dije, no te vayas y vete al...
13: No, mira, Daniel,
12: vete al...
13: aquí está, güey, aquí está el papel, el documento, Fernando, los 20, güey. O sea, no nos vamos a ir.
4: Y por eso le digo que este cuate dijo...
12: ¿Tú te estás ligando el Daniel con ellos?
13: Si tú te comprometiste, yo traigo aquí a la banda, güey.
4: Y está, él está llegando con ellos, le digo, pues yo también, tranquilo. Es licenciado, no sé qué es ese cuate, le digo. Y ahora sí que, oye, pues se lo van a llevar, que se lo lleven. Y la gente en este cuate está metiendo, creo, viene con otro que salía a salir, que iban a sacar, pues, fotos aquí al puesto. Le digo, pues, ¿pero qué? Le digo.
12: Pues sí, él ni es el dueño.
4: Y yo, ya ve como aquí todos los... Pues si no más quedan viendo todo el show.
12: Hijo de la ch...
13: Mira, no ves todo lo que está pasando ahí.
12: Pero grita, güey. Pero del mercado no lo pueden sacar, Víctor. No lo pueden sacar al pendejo. ¿Eh? No lo pueden sacar. Híjola, entonces, ¿cómo le hago? ¿Me voy?
4: Pues, que diga qué es lo que podamos hacer, ¿no?
13: Jefe, jefe, jefe, Víctor.
4: Sí, sí, ¿qué pasó, qué pasó?
13: Me voy a cargar al Danielito. Me lo voy a llevar, güey.
4: ¿Ah, sí?
12: No, dile que no.
13: Me lo voy a llevar, güey.
12: Dile que no.
13: Me lo voy a llevar, güey.
12: Dile que no.
13: No está dando los 20, mira.
4: Pues sí, así que...
12: Dile que no, que ahorita llego yo.
13: Sí, chon.
12: Ahorita llego yo.
4: Bueno, ahorita llega yo. Ahorita llego. La bronca y a ver qué onda.
12: Sí, ahorita llego.
4: Ahorita le vuelvo a marcar, a ver qué dice.
12: Sí,
4: pero
12: ahí
13: con quién estás hablando, con quién o qué, cómo.
4: Bueno, bueno.

0: Te estoy dando pie para que me la pases y se armen acá los guamazos, güey.
1: Ahorita que te la paso, ¿no? Y a ver qué onda. Le digo, ¿qué crees?
0: Acuérdate, yo voy a ser Osvaldo, el primo o el amigo de la Yesenia.
1: Órale,
0: el supuesto órale. Abogado que le está ayudando a ejercer la firma del documento que le hizo Daniel.
1: Órale.
0: O sea, tú me explicas la historia, yo la ejecuto y tú la defecas. O sea, pues, ¿cómo? Chale, vámonos, marcamos en caliente las bromas en el Panda Show.
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4: Bueno.
1: Bueno, bueno, dice este licenciado que quiere hablar con usted.
4: Sí, sí, que hable conmigo. Que hable conmigo y si quiere, ahorita nos vemos allá, acá no, allá. Y que no se salga el Daniel para nada, porque del mercado, miren la niña, del mercado no lo pueden sacar, Víctor, al menos que traigan una orden o algo.
1: Ajá.
4: Ajá.
1: Bueno, ahorita yo se lo paso, se lo comunico.
4: Pásamelo.
0: No, ni tú pásamelo. Aquí está el documento.
4: No, Paloma.
1: Bueno, bueno.
4: Sí, bueno.
5: Sí, buenas. Hable, licenciado Osvaldo, sí, dígame sus órdenes.
4: No, usted dígame, licenciado.
5: No, pues mire, yo vengo acompañando en esta. Vengo acompañando en esta diligencia a mi familiar, a la Yesenia.
4: Ajá.
5: Lo que pasa es que hay un documento en prenda, señito, ¿sí? Hay un documento en prenda por una cantidad de 20,000 pesos donde la Yesenia, la madre de la criatura, se la va a ejecutar hacia Daniel, ¿verdad? Pero aquí el problema es que nosotros venimos pues, a cobrar la prenda, pero pues el otro se esconde atrás del tío que ya habló con la Yesenia, ya se pusieron a discutir que sí, que no, y que se los da, pero que después y que aplazos chiquitos, y la verdad que las cosas no son así, ¿sí? Aquí nosotros tenemos que ejecutar la prenda, entonces yo voy en este momento, me voy a llevar al Danielito.
4: Bueno, ¿usted trae una orden?
5: Por supuesto.
4: Ah, bueno, permítame, porque él no está solo. ¿Sabe qué? Déjeme llamarle a mi licenciado y voy para allá.
5: Yo le voy a pedir de favor que le baje dos yemitas, guacamaya, ¿sí?
4: No, le estoy...
5: Usted no sé quién es.
4: No, así, porque yo no le estoy hablando de otra forma.
5: Quieta, guacamaya, quieta. Aquí nosotros tenemos que ejecutar lo que nos corresponde. Ahora resulta que usted también se va a poner necio acá como el bastardo de su hijo.
4: ¿Eh? Si le llame bastardo, porque no es bastardo.
5: Claro que sí es bastardo y aparte de todo es un muerto de hambre. Que primero ofrece y después no cumple. ¿Cómo va a pasar esa situación?
4: Usted así que... no se lo puede llevar porque está dentro del mercado y no se lo puede llevar.
5: Pues luego le voy a decir una cosa, no vengo solo, vengo con la banda, venimos varios.
4: Ah, pues yo también ejecutar. Ahorita voy con mi banda, Distacalco, ¿cómo la ve?
5: Ah, ¿qué banda? ¿Contra banda? Órale.
4: Ándele, pues, ándele. Órale.
5: Por ahí banda también se trae la banda, pero el mexicano, para ver si es cierto, sí. A ver si bailamos las calmadas.
4: Ajá.
5: Hombre, háblele, guacamaya.
4: Víctor, háblale rápido al compadre Lalo, que traiga la banda de Distacalco.
5: Ay, sí, Víctor. Víctor, ¿ya escuchaste, Víctor? Que traigas a la banda. Dile con cuánta gente vengo. ¿Con cuánta gente venimos? Díselo, ¿con cuánta gente venimos? Que llames a la banda de Iztacalco, por favor, Víctor. ¿Cómo ves a la ñora? ¿Cómo ves a tu suegrita? Que llames a la banda, por favor. ¿Cómo?
1: Bueno.
4: Sí.
1: Bueno.
4: Sí.
1: Bueno.
4: Sí, dime.
1: Sí vienen varios.
4: Ajá.
1: Entonces.
4: Sí. Ahorita le hablo al ahijado, Víctor. Ahorita rápido le hablo al ahijado. Dile a Liste si tiene su teléfono del ahijado.
1: Ajá.
4: Sí.
1: Entonces, ¿quién Liz lo tiene o quién lo tiene?
4: Liz.
1: Ah, ya.
4: Ajá. Rápido, que le llame al ahijado.
1: Entonces, ¿qué? ¿Le va a hablar a ellos o qué?
4: A ellos, para que llegue yo ahí también.
1: Ah, ya.
4: Ajá.
1: Pero yo diría que aquí no, porque no el show va a ser por aquí.
4: Por mi lado, no, así lo quiso el güey, así que pase.
5: ¿Por qué, Víctor?
4: No,
5: ¿por qué no le dices a la guacamaya? ¿Por qué no le dices a la guacamaya,
4: metiche,
5: que se traiga la feria y asunto arreglado?
4: No.
5: Si quiere cuidar a su bastardito y quiere que a la pilmami le quiere seguir dando chichi, que haga que cumpla con el documento.
4: Llamen una patrulla mientras.
1: Ajá.
4: Sí, ahí voy.
1: Porque no viene usted con el dinero para ya sacarme todo el show, ya no andando relajo, ¿no?
4: Pero yo no tengo dinero, Víctor. Él, ¿de dónde agarre? No sé.
5: A ver,
4: ¿para qué anda ofreciendo lo que no?
5: Comunícame la guacamaya.
4: Para que se lo quítelo.
5: Bueno, guacamayita, sí, sí, sí, que se le quita. Porque se ha pasado muchas veces con la Yesenia. Usted
4: la
5: lo sabe.
4: La Yesenia también es una
5: es cálmese una... Ey, espejito, espejito.
4: No, ¿por qué las vienen defendiendo si saben lo que
0: es? Ey, ey, ey, con la Yesenia no se mete, espejito,
4: ay,
0: espejito.
4: Usted tampoco conmigo no se meta.
0: Cada vez que diga el nombre de Yesenia, lávese el hocico, por favor,
4: y usted lávese los dientes.
0: Usted se lo tiene que lavar. Aquí vamos a hacer una... ¿Por qué no se trae la fericita, jefa? ¿Por qué no está? Y yo le entrego el documento y todos tranquilos. Porque usted sabe que una prenda y un documento es para cumplirse. ¿O cómo le hacemos?
4: Yo no me comprometí nada.
0: Bueno, si no se comprometió, entonces ¿para qué está de metiche?
4: Pues estoy de metiche porque es mi bastardo, dice, ¿no?
0: Bueno, pues ya lo aceptó usted, pues estuvo. Nunca
4: no,
0: lo educó.
4: Pues ya está grabado para que ahorita que llegue la ley, vamos a ver las cosas.
0: ¿Cómo trató a la Yesenia el tiempo que estuvieron juntos? ¿Qué ha pasado con la criatura?
4: A mi hijo y a ella también.
0: Pues por eso se lo mamó de usted. Pues ni siquiera nunca lo educó, nunca lo enseñó a ser responsable. Ese es uno de los problemas, Rucoila. Ese es uno de los problemas, guacamayita. Ese es uno de los problemas. ¿Cómo quiere que lo arreglemos, jefa? ¿Cómo quiere que lo arreglemos? Dígame. Dígame. Le estoy hablando, ¿cómo quiere que lo arreglemos?
4: Háblale a mi ahijado rápido, al licenciado, que se traiga los judiciales de allá de la...
0: Ay, muy grasana, ¿pongo qué cree que me va a maltratar? Háblele, háblele todo.
4: ¿Tienes por ahí el teléfono?
0: A toda la jurisdicción, le habla a todos los de Iztacalco.
4: Mi ahijado.
0: No sabe cómo me está asustando, guacamayita, que le va a hablar. ¿A quién me va a hablar? ¿A quién más le va a hablar? A ver, platíqueme. ¿A quién más le va a hablar?
4: Rápido, que me mande unos judiciales de allá de...
0: Ay, bien influyente la guacamaya, ¿eh? Ay, la super... Dígale que le mande al Spider-Man, que le mande al Superman, pues que le mande a toda la banda, a todos los super amigos. ¿Por qué no le dice que le mande a todos? ¿Eh? Le estoy hablando, guacamayita. Guacamayita. Contésteme. ¿Por qué no me contesta? Porque creo que ya colgó. Oye, Víctor, ya no sabías ni qué decir, ¿verdad, compadre? Oye, pues se supone que tú pusiste la historia, te lo vuelvo a repetir y ya no sabes ni qué decir.
3: ¡Ay, carajo!
0: Bueno, mira, oye, ¿a poco sí es tan influyente la señora?
6: Sí, como te digo que trae problemas con esta calculana.
0: Okay.
6: Pero sí, luego sí tiene sus ahijados y acá y de allá de...
0: Mira, vamos a cerrar la broma así.
6: Ajá.
0: Escucha bien cómo la vas a cerrar. Señora, vino Yesenia con otros tipos como unos 40. Échale unos 40, 50. Y ya con el licenciado se lo llevaron y me dejaron la orden, ¿ok?
6: Ajá.
0: Y le vas a decir, ¿quieres saber qué es lo que dice la orden? Y le preguntas cómo se oye el payaso. A ver, repítemelo porque andas muy baboso.
6: Ya se llevaron a mi compadre.
0: No, le vas a decir, señora, ¿qué cree? No, pues vino un chorro de banda, vino la Yesenia. Y junto con el licenciado ya se lo llevaron y me dejaron la orden. ¿Sabe qué dice la orden? Y ya le dices cómo se oye el Panda Show. ¿Ok?
6: Ya está.
0: ¿Crees poder hacerlo?
6: A ver.
0: Pues vamos a ver si es cierto, marcamos las bromas aquí.
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0: Que ya nos hace un buen cierre, ¿no? Mucho choro, pero... Órale, Víctor, concéntrate. Ya no entra el licenciado.
4: Bueno. ¿Sí?
6: ¿Qué pasó entonces?
4: Sí, ya no le ha hablado Lisa a mi ahijado.
6: Ya le habló, pero no contesta y ya se llevaron a Daniel, vieron como 30, 40 cuates.
4: Ay,
6: ya se lo llevaron y me dejaron la orden. ¿Quieres que se lo lea o para que vea qué es lo que dice y
4: pero
6: cómo?
4: Pero es que no lo podían sacar del mercado, Víctor. No lo podían sacar.
6: Pues le digo que la orden ya venía, ni modo me la presentaron, de modo de que yo que no me puedo poner.
4: Pues también sí. Están empujar. Entonces, ¿qué hago? ¿Voy para allá o qué? ¿O a dónde se lo llevan?
6: Pues quién sabe, fue Yesenia la que trae la orden y todos ellos, ahora sí que no sé.
4: Ay,
6: no,
4: mira, aquí. ya. Si se lo llevan, ya que lo encierren allá, Víctor. Ya que pueden no hacer.
6: Pues sí.
4: Ya se les habló, ya se les dijo una, dos, tres, y está chido la madre acá,
6: Uh-huh.
4: Ese no se le quita el objeto. Ay, ya, entonces, ya que se las arregle, Víctor. ¿Qué puedo hacer? Yo soltar dinero no voy a soltar ni un quinto, Víctor. Ni un quinto. Si tiene, que suelte. Y además el puesto desde mañana lo trabajo yo, Víctor.
6: Pues sí.
4: Sí, pues que madre anda presentando mi puesto,
6: ¿Quiere que le lea lo que dice ahí el
4: uh-huh.
6: que me dejaron?
4: Sí.
6: Sí, pero no se va a enojar.
4: No me enojo, Víctor.
6: ¿Segura?
4: Sí, a ver, dime, léemelo.
6: Es una broma, ¿cómo se escucha el Panda Show?
4: ¡Ay,
6: qué
4: no!
0: ¡Estás en las bromas del Panda Show! Silvia.
4: Y ese hijo de la también hablando con ellos y todo. Oye, pues cómo puede ser que ahí está Lalo, ahí está todos y cómo puede ser. Yo también les digo, háblenle y le digo también yo a mi banda de acá de Iztacalco, que es hijo de la ch.
0: Oye, pero dijo que iba a llevar a la banda el mexicano.
4: No manchen.
0: Para bailar de caballito con ustedes.
4: No, Dios, que es un nuevo tema. Pero para que se le quite. Sí lo mandaba yo solo. Sí lo mandaba solo. Para que otro día no nos vuelva a hacer
0: Oiga, señora, pues es una broma de toda la banda ahí en el mercado, incluso hasta están cerrando tarde para hacerle la bromita.
4: No manches, no, pues ya estaba yo moviendo todo.
0: Oiga, señora, ¿sí es muy influyente usted?
4: Ajá.
0: Sí es muy influyente porque hablaba de los judiciales y de la banda de Iztacalco. Sí, ¿tiene ahí mucha parentela o qué?
4: Claro que sí. No, ¿sí? Yo, aunque me lleve la pero yo salto, no, pregúntenle a ellos, me ha aventado bien de buenas broncas.
0: Yo le voy a decir una cosa, jefa, yo también traigo acá toda la banda, ¿eh?
4: Sí. Es más, mire, la banda de allá, la de acá de Iztacalco.
0: Doña
4: acá
0: Silvia.
4: Acá están los palomos, que acá está la...
0: Doña
4: aquí
0: Silvia.
4: Están nosotros. Acá
0: Doña
4: están
0: Silvia.
4: Las cuatro bandas bien chingadas.
0: Doña Silvia, yo traigo a mi banda el mexicano, mira, escuche. Escuche, doña Silvia, escuche. Víctor, dile por qué le hiciste la bromita a tu suegra, adelante.
4: No, ya hasta le dije lo que fue mi nuera.
0: Los trapitos al sol.
6: No, papita,
4: No, sí tengo unos ahijados de veras.
0: Oiga, señora.
4: Dicho, madrina, cuando algo suceda, mándeme un mensaje y le mando rápido, gente. Hay judiciales ahí que
0: no vayan a decir en qué mercado venden ustedes ahí sus pepinitos y sus limones, porque si no después
4: no van a ir. Que andamos en la Merced, en la Central, en Tepito, en todas partes.
0: Bueno, pues ya díganme, por favor, ¿cómo

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2: En este lunes 20 de julio, comunícate y haz tu broma si estás por La Mejor FM. Multilínea sin costo, 807-26-3482. 800 Panditas, si me acompañas por Claro Música en los Estados Unidos, 855-2611-804. Anímate y haz tu broma en este lunes. Más diversión y tengo a Cristian. Hola, buenas noches, ¿cómo estás?
3: Bien, bien, mi Pandita, bien, bien.
2: ¿Qué está haciendo el compadre?
3: Aquí dándole duro.
2: ¿En qué trabajas, Cristian?
3: En plataforma, mi Pandita.
2: Ah, ¿taxi de plataforma? ¡Órale! Ajá. Mira, padrísimo. ¿Cuánto tiempo llevas?
3: Apenas, mi Pandita, creo que llevo como 8 meses.
2: ¿Cómo se llama tu mujer?
3: Amanda.
2: ¿Qué broma para Amanda?
3: Mira, por lo mismo que te comento, que soy chofer de plataforma, quisiera decirle, bueno, la broma sería de que me viene acosando un gay.
2: Ah, ok. O sea, llevas un pasajero.
3: Ándale, llevo.
2: Y este pasajero es gay y te está acosando. Ok, ¿y qué más?
3: Ándale. Y pues me gustaría que pues acá tú me aventaras unos besotes y yo te echara a mi esposa. No, ¿sabes qué? Pues mira, ¿qué onda? Mira, me anda molestando. Dile que se tranquilice. Desde hace rato sí me molesta y moleste. La neta, le quiero dar unos pero no. No me deja,
2: sí,
3: no me deja.
2: Que no, que te tiene, no, aparte le dices que te tienes que contener porque como trabajas para una plataforma, está registrado, todo, y dices, ¿sabes qué? No puedo, le tienes que decir, oye, ¿sabes qué? Mira, vengo, es más, describe dónde vas, invéntate una calle o por donde vayas, fíjate que estoy acá, traigo un pasaje, que lo tomé en tal, que lo voy a llevar a tal lugar, pero es una persona más o menos de unos 30 años, pues ya sabes, es que se les cae la manita, me viene diciendo que qué onda, que si vengo, que soy casado, que por qué me invita a tomar un café. Estoy a punto de reventar, mi amor, pero no. Es que, pues, hazme el paro, ¿no? Ya le dijo, y soy casado, tengo mujer. Yo no le hago ese tipo de cosas. Y yo voy a estar haciendo el color desde que te doy besos, guapo, y me encanta. ¿Cómo eres físicamente, Cristian?
3: Pues, soy moreno, mido 1,70, 1,69. Guapo, sexy.
2: Ay, cálmate, ¿robusto o delgado?
3: Delgado.
2: Delgado, ¿cabello?
3: Medio quebradito.
2: Quebrado, ok. ¿Cómo estás vestido hoy? Que tu mujer te identifica con qué tipo de color de camisa o playera.
3: Mira, traigo una playera de manga larga.
2: Ajá.
3: Color gris y un pantalón café.
2: Pantalón café. Ay, pues sí, te has de ver guapo, ¿eh? Pantalón café. Ok, bien importante la narrativa y lo demás lo hacemos nosotros. ¿Estás listo?
3: Va que va, sí.
2: Vamos a darles con todos, señores, a divertirse. El Panda Show está al aire.
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9: Bueno.
3: Amor.
9: Bueno.
3: Bueno, amor.
9: ¿Qué pasa?
3: Oye, ¿qué crees? Que vengo manejando, pero tuve un pasajero.
9: Ajá.
3: Y me viene molesto y moleste.
10: Se te ves guapo, tu cabello.
3: Pues ahora sí que es del otro lado, es tu nieta.
10: Pss, pss.
9: Ajá.
3: Y me viene molesto y molesto, ya le dije, le digo, no, pues cálmate, le digo, y tú sabes que si yo me le digo groserías o le pego o algo, me puede reportar y me quitan la licencia.
9: Pues velo grabando, dile.
10: Yo sé que te va a gustar.
3: No quiere, no quiere, ya le dije que esté quieto.
10: Anímate, mira, porque yo te invito un café,
3: Ya, y no, la verdad no me quiere dejar, hija.
9: Pues tómale una foto, ya, ve grabo.
10: Ah, no.
9: O bájate, ya, bájate tú.
3: No, ya le dije,
10: mira, yo solamente te estoy pidiendo que te diciendo que estás guapo.
3: No, mira, vamos a chocar, ya déjame.
10: Que me gustas, no te estoy haciendo nada. Te invito
9: a pues para oríllate.
3: No, habla tú con él, ya le dije, le digo, te voy a pasar a mi señora, le digo, para que veas que no.
9: Escúchame, pues, escúchame.
3: Ajá.
9: Estoy diciendo que te pares, oríllate, ahí donde haya una tienda o donde haya gente. Estacionate y bájate
10: tú. Estoy diciendo que me gusta.
9: Ya, déjalo que esté. Ahí se va a aburrir, se va a bajar.
3: Ajá.
10: Eso es todo.
9: Pero tú mantente la aplicación ahí aprendida.
3: No, es que no quiere, me está molestando, amor.
9: Es que no es de que no quiera. Es que vete,
3: estacionate. Dile tú. Dile tú que no me esté molestando ya. Voy a chocar. Ay, y este me tiene molesto.
9: Oye, mi hija, pues es que estacionate. Estacionate. Y bájate.
10: Hablando de la mujer.
9: O busca una patrulla.
10: Ay.
3: No, te lo paso. Mira, lo voy a poner en altavoz para que vea. Y dile algo.
9: ¿Qué onda? ¿Te quita el celular?
3: No, dile algo. Dile que no, es que me viene molestando. Voy a chocar. Dile algo, hija.
9: Pues estacionate, te estoy diciendo que te estaciones. Estacionate y bájate.
10: ¿Estás hablando con la mujer?
9: O busca ahí una patrulla, te estacionas y busca la patrulla y ya te estacionas.
3: Ya estás en altavoz, dile algo.
9: Pues ya estoy grabando la videollamada por cualquier cosa. Estoy grabando la llamada.
3: Dile algo.
10: La voz de tu mujer parece sirvienta, es tu mujer, es tu sirvienta. Ay, qué oso.
3: Cálmate.
10: Oh, hablándole a la oye, hablando.
3: Dile algo, amor.
9: Pues dile que se que va. Es que no me entiendes. Estoy diciendo que tú te vayas a estaciones.
3: ¿Dónde me voy a estacionar? Si vengo en la autopista.
10: ¿Por qué no le pides permiso para que te dé unos guapos? Y ya, no quiero que te cruces conmigo.
3: ¿Cómo crees? No, cálmate.
9: Pues
3: no,
9: oríllate,
3: no,
9: aunque sea. Pues oríllate en la autopista. O tómale foto y ya lo subimos.
3: No, ya te puse en altavoz. Dile algo.
9: A ver, ¿qué va a decir yo si no, ¿sí a ti no te entiende?
10: ¿Estás hablando?
3: Dile algo, pues dile que tú eres mi esposa, no sé, algo, defiéndeme.
10: Ah, yo creo que eres más gay que yo hablándole a la mujer.
9: Ay, ¿cómo crees que va a ser gay mi marido?
10: Ay, qué horror.
9: Ah, pues si a ti al ego luego se te oye.
10: Ternurita, le hablaste a la sirvienta.
9: Tú también date a respetar.
10: Ay, le hablaste a la sirvienta. Ay, qué oso. Fíjate, nunca me había pasado. ¿Sabes con cuántos taxistas me ha costado? Y ninguno le había hablado a la sirvienta. Ay, ninguno.
9: Oye, deja de molestar a mi marido. Ya bájate. Siendo lo que andas buscando, hay muchos lugares donde puedes encontrar.
10: Ay, gatita,
9: te correspondan.
10: Tú no tienes por qué meterte en una cosa que entre dos. Yo soy el pasaje.
9: Él está a mi servicio. Es mi marido.
10: No tienes por qué meterte en un asunto de dos personas. Ya entre tres es tumulto. Así que no te metas.
9: ¿Por qué no me voy a meter? Si dice que lo vienes molestando.
10: No, no lo vengo molestando, para nada. Lo único que le estoy diciendo es que está guapo, que me gusta, que lo invito a tomar un café, que tengo ganas de pegar unos guapos. Si quiere también me puede pegar unos guapos. No sé.
9: Pero pues si él no quiere, ¿cómo lo vas a obligar?
10: Yo no lo estoy obligando, yo lo estoy invitando. ¿Pero qué?
9: Pero imagínate, si él no quiere, es como si lo estuvieras obligando.
10: ¿Quién eres? ¿La abuelita? ¿Quién está ahí en el teléfono?
9: No, soy su esposa.
10: Ay,
9: imagínate.
10: Eres casada, la esposa. En serio, júramelo.
9: Sí, estoy casada.
10: Pero te escuchas que eres la sirvienta, eres la que limpias ahí la caquita en lo de los baños y todo. Ay, qué asco.
9: Pues, aunque quieras, tengo un hogar con él.
10: Está bien, yo no te estoy diciendo que te lo voy a quitar. Yo lo único que quiero es pasar un buen rato con él porque me gusta.
9: Pero pues si él no quiere,
10: su piel morena, su cabello quebrado, ay, sus manos en el volante, está sexy.
3: Ah,
10: ¿cómo sonríes? Ay, eso tu cuello. Ay, no.
9: Pero pues él te está rechazando.
10: Aparte, tú me sonreíste cuando viste por el retrovisor, me respondiste la sonrisa.
9: Te sonríe, yo conozco a mi marido, él es muy amable con la gente, sea quien sea. Es su trabajo, pero amable, ni más quien te reciba con su carota o por así, ¿no? Él tiene que ser amable por lo mismo, por su trabajo, pero tú no malinterpretes.
10: Si es su trabajo, entonces uno como cliente tiene que responder a los servicios que uno está solicitando, perrita. Así es de sencillo.
9: No me digas así que tu perrito eres tú, ¿eh?
10: No, perrito.
9: Porque si te está diciendo que tiene marido, ¿quién es la buscona?
10: Ay, tiene marido, entonces también es igual que yo. Ay, tú dijiste, tiene marido. Tiene marido.
9: Cosa, imagínate.
10: Aparte de todo, la sirviente y gata.
9: Imagínate, tú quisieras ser mujer, no eres mujer.
10: Yo no soy mujer.
9: No le vas a poder dar familia.
10: Mira, yo soy.
9: Comprende. Por más que quieras, nunca vas

0: guapo, de...
1: así me gusta tu trompa.
0: Pero nunca vas a ser mujer.
1: No, yo no quiero ser mujer. Nadie dice que quiere ser mujer.
0: Entonces, ¿por qué hablas así? Entonces habla como macho, habla como hombre.
2: Y tú hablas como sirvienta.
0: Como lo que eres, ¿no?
2: Yo qué te digo, tú hablas como sirvienta.
0: Yo soy tu esposa y lo estoy defendiendo.
2: Qué bueno, entonces yo te digo, tú hablas como sirvienta. Yo hablo como quiero hablar. Y yo soy como quiero ser.
0: Como hombre, como lo que eres. Como hombre. No como gay. ¿Qué es eso?
2: Y tú hablas como sirvienta, como
0: claro
2: lo que eres.
0: No, no,
2: una sirvienta.
0: Ay,
2: y una,
0: claro que no.
2: Y una gata.
0: Ya quisiera ser, imagina ser como yo.
2: Que está cuidándole la entrepierna al marido. Cuidándole la entrepierna al marido. Ay, qué vergüenza.
0: Imagínate, mira,
2: tan hombrecito, tan hombrecito que eres con ese cabello rizado y todo. Y mira, hablándole a la esposa y aparte la gata hablando y diciendo y ladrando como perra, porque es lo que es. Ay, qué.
0: Claro, a lo mejor sí, porque estoy defendiendo a mi hombre.
2: Ay,
0: sí, me puedo poner como perra, como gato, como lo que quieras.
2: A ver, ladra, perrita. A ver si es cierto, ladra. A ver, ladra.
0: Tú hablas como hombre, chico.
2: Hazme un guagua.
0: Hable como hombre, como lo que es.
2: Hablo como hombre. Bueno, hablo como hombre si tú ladras. ¿A ladra? ¿Ladra?
0: Hable como hombre,
2: ladra como perra, ándale.
0: Hable como hombre, usted entonces.
2: Tú ladra y yo hablo como hombre. Tú ladra y yo hablo como. Bueno, no, estamos en las mismas condiciones. Tú me estás pidiendo que hable como hombre, muy bien, pero entonces tú ladras como perra. Si tú ladras como perra, yo te prometo que hablo como hombre. No.
0: O sea, espera, que nunca vas a poder ser mujer.
2: Yo en este momento, en este momento.
0: Aunque te operes, tengas nalgas, aunque te operes, siempre vas a ser un. Hombre.
2: Hagamos una cosa.
0: Allá.
2: Hagamos una cosa, mira. Yo en este momento me bajo del taxi.
0: Ajá.
2: Dejo de hostigar a tu marido porque realmente me encanta y te lo digo, sí. Si eres la esposa,
0: sí,
2: te lo digo,
0: me encanta. Y le puede encantar a muchas mujeres.
2: Bueno, entonces, mira.
0: Y de aquí, a lo mejor hasta la vecina le encanta.
2: A ver,
0: pero
2: por
0: no,
2: favor.
0: Pero es mío, es
2: corazón,
0: mío.
2: Corazón, ¿te puedes orillar, por favor, corazón?
0: Yo conozco a mi esposo.
2: Espérate,
0: si
2: mira.
0: No le gusta, no le
2: ya,
0: gusta.
2: Ya, deja de ladrar. ¿Quieres que arreglemos esto o no?
0: Ahí está.
2: Le estoy pidiendo que se orille. Yo me bajo en este momento si tú ladras como perra.
3: Ya,
2: en este momento
3: ya,
2: me bajo.
3: Ya me orillo.
2: No, auríllate, yo me bajo. De verdad,
3: sí,
2: yo me bajo.
3: Ya, me voy a orillar.
2: Y terminas el viaje.
3: Sí, no hay problema.
2: Si esta sirvienta no ladra, entonces seguimos el camino, ¿sí? Y yo voy a hacer lo que quiera y puedo expresarme como quiera. Porque en ningún momento la plataforma dice que uno no puede hablar o expresarse o decir el gusto o los sentimientos.
3: No, sí, claro, te entiendo.
2: Bueno,
0: pero
2: entonces
0: sí,
2: yo me bajo.
0: Que lo estás hostigando, ¿no?
2: Sí, y porque me encanta, me fascina sus manos, su cabello rizado.
3: Cálmate,
2: como viene vestido. Así su espalda. Y lo estoy toqueteando, ladra como perro y me bajo.
3: No, yo me bajo.
0: Justamente estoy diciendo que te estaciones.
2: No, estoy diciendo que me bajo. Ya está.
0: Ya
2: está parado. Entonces ladra como perro y me bajo en este momento. Y asunto terminado.
0: No, porque tú no eres nadie.
2: Tú que estás diciendo que yo hable como hombre y que me baje. Y que deje de hostigarlo, ¿ok?
0: Es que yo solamente lo estoy defendiendo. Simplemente que si él no quiere, ¿por qué lo estás hostigando? O sea, no quiere, no le gustas.
2: Bueno, entonces quieres que terminemos esto, entonces ladra. Ladra y en este momento terminamos todo. Yo me bajo, él se va por su camino y yo por el mío.
3: Ladra para que te bajes.
2: Ya, asunto terminado. Me estás retando, entonces yo te reto. Ladra, perra, y me voy. Y deja tu marido en paz.
0: Habla como hombre,
2: entonces no me bajo.
0: Habla como hombre, tú.
2: Si en este momento. A ver, te voy a decir una cosa.
3: Corazón.
2: Guapo, chiquito. Si esta mujer, esta gata, no ladra como perro, sigues el viaje y ya. Porque mira, estamos haciendo tráfico.
3: Ay, mi amor, si hay tráfico,
0: entonces bájale, ¿no? ¿Por qué no te estás?
2: No voy a hacer lo que tú me digas. Tú me estás retando. Sí, tú te estás poniendo, estás defendiendo, porque estoy segura que eres la sirvienta, entonces ladra. Y ya, asunto terminado, me bajo del vehículo y dejo de hostigar a este papazote.
3: Ya, mamá, ladra para que se baje este cabrón.
2: Ahí es tu mamá o es tu esposa,
0: no,
2: entonces,
0: o sea,
2: ¿quién es esta perra?
0: Hable como hombre.
2: ¿Quieres entonces?
0: Como hombre.
2: ¿Tu mamá entonces? Sigue entonces el camino, por favor.
3: No lo voy a seguir, amor, ya ladra
0: pues
3: para
0: Cristian,
3: que te
0: bajes. Es que tú orillas, dices, estás diciendo que hay tráfico, entonces párate en tráfico, pagas tráfico y te bajas y ya te va a bajar él.
2: No, ay, tu ya. Mamita, la perrita no quiere ladrar.
3: Bajes,
2: ¿cuánto te defiende?
3: Bajes.
2: Ay, papucho.
0: Es que no entiendes.
2: Huele
0: es
2: rico
0: que bájate.
2: Tu piel morena.
3: ¿Cómo me voy a bajar?

0: tráfico, ¿no?
1: Voy a meter, voy a meter mi mano entre... Ay, mira.
2: No, pues sí, mi amor, pero es mi coche, ¿cómo me voy a bajar?
0: Pues quita la llave, pues no te la voy a robar a ti.
2: Ladra, amor.
1: Te voy a reportar, aparte de todo, te voy a reportar. Tú sabes cómo los tienen en la aplicación, cómo los tienen.
0: Molestando ya.
1: Ay, mira nada más esta perra, está así diciendo. Ay, entonces ladra, perra, y me voy.
0: Pues habla como hombre, a ver, dime a mí.
1: Yo hablo como hombre, pero si tú ladras como con lo que eres, una perra. No, ladra.
0: Conozco a gente como tú, no cumple, no tiene palabra.
1: No, y tú las sirvientas como tú, entonces no hacen lo que dicen. Están retando a uno, entonces mira, asunto acabado. Oye, ya cuelga entonces, estás de servicio. Lo que pasa entre tú y yo se queda entre tú y yo. Se queda entre tú y yo y punto.
2: Ládrale, en serio, por favor.
1: Ladra, perrita.
0: Guaf,
1: ladra.
0: Te estoy diciendo que te bajes.
2: Ya, amor.
1: Ay,
2: ya.
1: Mira. Sí, bájate. Te estoy esperando. Déjame bajo el cierre para que te bajes. Te va a encantar el muñeco. Te va a encantar.
2: Mira, ládrale, ya, en serio.
0: Pero
1: es que
0: me bajas, bájate.
1: ¿Por qué
0: no me puedes bajar? ¿Por qué no te puedes bajar?
2: Porque están pasando los carros.
0: Ay, pues bájate.
2: ¿En serio no vas a ladrar?
1: Tu espalda.
2: Ya, no, en serio,
1: ay, mamá, no cuida al bebé. Mamá, no cuida al bebé.
2: Ya ladra para que te baje.
0: Sí. Por eso te digo, que hable como hombre.
2: Ya, la para que te baje.
1: ¿Y sabes qué? Me excita más que esté escuchando la sirvienta, me excita más. Así tu cuello. Que nos estén escuchando los sucios que son.
0: ¿Qué es lo que quiero que hagas?
1: Se me hace más pervertido que esté escuchando a la sirvienta, la perra.
0: Es que tú también, óyeme.
2: Oye.
0: A ver, ¿por qué no te puedes bajar? Ay, sí, ahora sí te bajas.
1: Tu orejita, mira, estoy metiendo mi dedo en la orejita. Ve así. Si no sientes rico. Si no sientes rico. ¿Sientes rico?
2: Quiero decirte algo.
1: Mira, ahí estoy metiendo esto.
0: ¿Qué?
1: Ahora,
2: ¿cómo
1: más
2: se oye
1: abajo?
2: El Panda Show, que esto es una broma.
3: A toda máquina.
1: Hola, perrito, perdón, hola, Amanda, estás en las bromas del Panda Show. ¡Bájate, bájate!
0: Perdón,
1: oye, Amanda, ¿por qué no ladraste? ¿Por qué no ladraste? Estabas toda desesperada, nada más era un ladrido y ya.
0: ¿Por qué no?
1: Pues si eres un corazón, eres una perrita. A ver, ¿quieres que te demuestre cómo si eres una perrita, sí o no?
0: Hacemos un
1: reto, pero como amigas.
0: A ver.
1: ¿Prometes decir la verdad y nada más que la verdad?
0: A ver.
1: Yo, Amanda, te voy a comprobar cómo si realmente eres una perrita. Solamente tienes que decir sí o no. Bueno, no, tú no. Más bien Cristian, voy a hacer una pregunta y solamente responde sí o no a la pregunta que voy a hacer, ¿ok?
0: Sí.
1: Cristian, ¿Amanda se ha puesto en cuatro?
0: Sí.
1: Bueno, ¿ya viste entonces cómo si eres una perrita? Dile, ¿por qué la broma, Cristian?
2: Porque te quiero mucho, mi amor. Quería ver cómo reaccionabas.
0: Ay, amor, este es mi día. Que se estoy sudando.
1: Oye, te digo una cosa. Fíjate que bien, Cristian, fue una broma diferente. Yo creo que nunca habíamos hecho una broma así de que un tipo homosexual estaba acosando a un taxista en este caso. Pero mira, nada más hubiera ladrado y hubiera estado cerradita la broma, ¿eh? Hubiera estado espectacular, pero se contuvo. Y yo estaba esperando también que ladrara.
0: Sí, me la creí, ¿eh?
1: Sí. Oye, estabas toda desesperadota, mija. ¿Cómo le decías? ¡Bájate, bájate! Pero bueno, pues es una bromita en familia y de eso se trata el Panda Show, de divertirse. Familia, díganme en Iztapalapa, ¿cómo se oye el Panda Show?
0: A

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2: Súper contentos de estar acompañando en este lunes 20 de julio del 2026 a través de la Mejor FM. Estamos en cadena y también por la aplicación de Claro Música. Si quieres tu bromita en este lunes, entra al pandazambrano.com y ahí encuentras toda la información. Vámonos con bromas y tengo a Katy. Hola, buenas noches. ¿Cómo estás, mija?
3: Bien, aquí en mi casa.
2: Órale, ¿y qué tal en la casa? ¿Haciendo qué? ¿Cenando con la familia? ¿Escuchándonos qué? Platícame.
3: Aquí cenando, aquí haciendo de cenar para ya dormir.
2: Qué rico. ¿Y cuál es el menú que haces de cenar?
3: Aquí un cafecito con pan y chicharrón en salsa verde.
2: Ay, qué rico. El chicharroncito con unas tortillitas. ¿Qué onda? ¿Para quién la bromita, mija? Para que cenes bien chirondongo.
3: Para mi suegra.
2: ¿Qué se llama cómo?
3: Pati.
2: ¿Y qué bromita para tu suegra?
3: Para decirle que ahorita estoy en el hospital porque me sentí mal y me dijeron que estoy embarazada, que ya tengo un mes y medio de embarazo y que el bebé que estoy esperando no es de su hijo.
2: ¡No manches! O sea que tú estás rejuntada con el hijo.
3: Sí, estoy rejuntada con el hijo.
2: Ok, ¿cómo se llama él?
3: Julio.
2: Ok, Julio, ¿y tú tienen hijos?
3: No, ninguno, apenas es el primero.
2: No, okay. O sea, ¿sí estás embarazada?
3: Sí, estoy embarazada.
2: Ay, qué bonito, felicidades. ¿Qué edad tienes, Katy?
3: 23.
2: Guau, wow, pues consume frutas y verduras porque el chicharrón como que te está vegetando, mija. Escúchale. Te escuchas más crecidita, Katy. Tienes 23 años. Oye, sí. ¿Y cuánto tiempo tienes de embarazo, muñeca?
3: Un mes y medio.
2: Ok, ¿y tu suegra sabe del embarazo?
3: No, aún apenas se lo iba a decir.
2: O sea que es una forma de decirle que va a ser abuela.
3: Sí.
2: Ok, pero a ver, entonces te sientes mal, vas al hospital, estás embarazada, pero ¿y luego?
3: No, bueno, sí, que estoy embarazada y todo eso, y que le iba a decir porque el bebé que otra, el doctor me está diciendo que tengo un mes y medio, y decirle que pues yo con su hijo me estaba cuidando. Ay. Y que el bebé pues es de otra persona, no es de su hijo.
2: ¡No manches! ¡Eso está bueno! Oye, ¿dónde vive tu suegra?
3: Por acá igual, pero acá ya igual en Álvaro Obregón.
2: ¿Qué te parece que sea? A ver, que fuiste un doctor un poquito más lejos, te late en...
3: Igual en la delegación Álvaro Obregón.
2: Oye, mija, ya cámbiala el chicharrón, neta. Oye, está interesante. Entonces le vamos a argumentar que tú estás embarazada, pero resulta que con Julio te estás controlando.
3: Sí.
2: ¿Y qué? Ok, le das la noticia y ¿cuál va a ser la petición?
3: Pues decirle que me... No sé nada, que como ella quería tener un nieto, ella quería tener un nieto, pues que me apoye, ¿no? Pero nada más que no se saque de duda de que cuando nazca no vaya... Vaya a ver que no se va a parecer a su hijo, ¿no?
2: Oye, ¿y Julio cómo es? ¿Blanquito, prietito?
3: Morenito.
2: Bueno, pues si me lo permites, digo, no me lo has pedido, pero creo que tengo que meter mi cuchara y tengo que empezar a hacer la introducción para que tu mamá me entienda, porque o entienda la broma, porque creo que de estar cocinando chicharrón como que ya el cuerito. Ok, ¿cuánta edad me dijiste que tenías? ¿23 años?
3: Sí, 23.
2: Perfecto, pues vamos a pegarla, señores, en directo desde el Panda Go Center. Las bromas están en el Panda Show.
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4: Excelente.
5: Bueno.
4: Hay que ir teniendo el control. Y por eso precisamente tienes que contar tus días. La señora Patricia, por favor.
5: Sí, ella habla.
4: Habla el doctor Enríquez, le estoy hablando acá del hospital en la Álvaro Obregón. La señora Patricia, por favor.
5: Sí, ella habla.
4: ¿Qué tal? Mire, estoy con una mujer de 23 años, de nombre Katy, me comenta que es familiar de usted.
5: Sí, es mi nuera.
4: Es correcto, efectivamente. El día de hoy quiso venir a consultarme, no sé si usted sepa, su mamá es paciente de nosotros, la hemos tratado ya desde hace un tiempo. Ella vino a consultarme debido a que tiene ciertos padecimientos, vómito, mareo y algunos problemas que le hemos detectado. Le hicimos unos estudios y está embarazada. Ella tiene 16 semanas de gestación y usted me dirá, bueno, ¿eso qué tiene de problema? Estoy interviniendo y hablando con usted porque me comenta que ella tiene una pareja de nombre Julio, que es hijo de usted. ¿Estoy en lo correcto?
5: Sí.
4: Lo que pasa que haciéndole las preguntas... precisamente del ritmo, periodo, las relaciones que ha tenido, su último periodo menstrual, ella está empezando a llorar y me comenta que tiene un tipo de control por parte de su hijo. Y yo le digo, bueno, a ver, ¿cuál es el método? ¿Cómo es que se protegen? Necesito que te tranquilices, Katy, ¿qué es lo que pasa? Y dentro de esta plática hay una cuestión que me parece muy delicada, que pone en riesgo no solamente el embarazo, sino también la relación personal. Yo pues quise darle un contexto porque ella está muy nerviosa, pero ella quiere hablar con usted. ¿Me permite comunicársela?
5: Ok.
4: Permítame. A ver, Katy, hay que hablarlo bien, ella te tiene que entender, pero exprésalo. Toma aire, inhala. Sí. Piensa en tu bebé, exhala. Habla con la señora.
5: Sí. Bueno, ¿qué pasa, hija? Ah, mire, ya le comento, hasta estoy aquí en el hospital, es que le había dicho que iba a venir a ver a mamá. Ajá. Y ya pasé a consulta. Y ya me iba, pues me están diciendo que estoy embarazada, que ya tengo un mes y medio.
6: Ay.
5: Y la verdad ya no me había bajado, o sea, no me había bajado. Entonces, yo con Julio sí, así me he cuidado, porque me he cuidado las veces que estaba con él, me he cuidado. Y la verdad, pues eso pasó cuando yo estuve trabajando, pasó lo que pasó y hasta con el chistecito que estoy, ¿no? Que estoy embarazada. Y hasta, más que nada, pues, ya me dijo el doctor que ya me hizo los estudios y sí, estoy embarazada.
6: Ay.
5: Y luego, ¿qué piensas hacer o qué quieres hacer? Sí, la verdad, no sé qué hacer, fuera. No sé qué hacer porque no es el desde que estoy esperando, no es de Julio. Ay, Katy, no manches. ¿Cómo que? Tú sabes cuánto yo deseo tener un hijo, ¿no? No manches, me das en toda la torre. ¿Y Julio ya entró?
6: No, todavía no.
5: No manches, chica. ¿Y ahora qué vamos a hacer?
6: Y es que no, más que nada, ahorita no sé cómo voy a vacunar Julio. No sé cómo voy a vacunar. Y ahorita, pues, yo le digo a usted, ¿no? Porque, pues, sino el apoyo de esa persona que yo me metí, no tengo su apoyo.
4: Coméntale que el padre es una persona de color. A ver, permíteme, por favor, señora.
5: ¿Sí?
4: Señora Patty, nuevamente habla el doctor. Una de las preocupaciones por las cuales yo le recomendé que hablara con usted es que porque el padre de la criatura es una persona de color.
5: Sí.
1: ¡Oh, Dios!
4: Y el gen predominante en este tipo de embarazos, hay un 99% que sea el niño o niña, todavía aún no se sabe, sea una persona de color. Según me comenta Katy, que su hijo Julio es de tez blanca, porque ella me decía: doctor, yo creo que es importante que me estuvo consultando de que si el preservativo se puede romper. Le digo: claro, si no está bien puesto, si no es bien utilizado. Pero dadas las circunstancias de que tanto su hijo y ella han tenido un control para no el embarazo, y bueno, ella fue seducida, según entiendo, por otra persona, una situación ya muy personal, y es una persona de color, ahí es donde van a venir los problemas.
5: Sí, pues sí.
4: Entonces, yo estoy interviniendo porque es muy importante primero que usted platique con Katy, con su nuera, porque aquí no estamos hablando de amor. Hay una relación ya muy establecida y muy sólida con Julio. Yo también me quiero poner en su lugar. Y si usted, como su madre, en este caso, de su hijo, puede apoyar a su nuera o no, porque eso va a ser determinante. Porque si no, pues ella tiene que hablar claro con Julio, tiene que expresarle lo que pasó y tomen una decisión como pareja. No sé si me expliqué.
5: Sí, sí.
4: Entonces, bueno, yo quise intervenir para que platique con Katy y tomen sus decisiones. Si es realmente un apoyo, nosotros podemos orientarla para que platique con Julio y bueno, pues le haga saber que está embarazada de él. O en caso que usted no lo considere conveniente, pues también invítela a que enfrente a Julio y narre que tuvo contacto personal con otro caballero. Eso es una decisión entre ustedes.
5: Igual cómo lo va a tomar mi hijo, estoy de acuerdo que...
4: Lo entiendo.
5: ¿Es algo fácil?
4: Lo entiendo, por eso precisamente yo le pido una disculpa, más que nada como padre. Porque aquí esto sí me puede... Y desde el punto de vista médico, por eso es que estoy tratando de darle una explicación y apoyando a la paciente, porque usted sabe, ¿no? Es su nuera, creo que ha tenido un poquito de problemas en su infancia, en su adolescencia, mucho nerviosismo, y si ella toma una mala decisión en cómo expresarlo, pues, o cómo hacer el planteamiento, porque él me dice: doctor, entonces voy a buscar al papá, porque ya le habló por teléfono. Él le dijo: no, yo no quiero hacerme cargo, y ella le decía: me voy a vivir contigo, por favor, quiero que me abras un espacio, porque...
5: Pero...
4: Cuando se entere
5: es que
4: Julio.
5: Ahí está mal ella, porque primero debería de haber consultado con Julio antes de tomar esa decisión. Si no, ahí cómo queda mi hijo. O sea, también igual ella está jugando entonces por los dos. Así como haya sido la decisión o lo que usted quiera, ahí está dejando a mi hijo a segundo término, y pues también no se vale.
4: Como yo entiendo la situación, es que ella tuvo un desliz. ¿Sí? Un caballero, una relación de trabajo, no sé, alguna cerveza encima y tuvieron un arreglo. Yo no encuentro. Aquí lo que me preocupa y me gustaría preguntarle es: Julio, ¿cómo tomaría al momento que Katy le diga: estoy esperando un hijo y no es tuyo? ¿Cómo reaccionaría?
5: Pues yo siento que la va a apoyar, aún así es que Julio la quiere mucho.
4: Es que no lo sé, porque a mí Katy me dice: no, va a reaccionar mal, tengo miedo, doctor, es que si usted lo conociera, por eso es que estoy interviniendo.
5: Pues no, porque Julio no es de esas personas violentas, él es bien tranquilo, o sea, él ni siquiera, o sea, no nada que ver, o sea... En ese, pues la verdad no sé cómo lo voy a tomar en este aspecto.
4: Bueno, pero por lo que yo entiendo, señora Patricia, ¿su hijo aceptaría, digamos, que ella tenía un desliz?
5: La verdad no sé, pues no sé cómo lo tomaría.
4: Porque si usted me pregunta, mire, aquí existe un embarazo, sí. Aquí existe una traición, pero bueno, solamente fue un encuentro de una noche.
5: Pues traición que haya sido una noche, una hora o lo que haya sido, pues sí es traición.
4: Pues sí, pero si usted dice que su hijo es muy tranquilo, entonces yo recomendaría que Katy hable con su hijo y le diga que está embarazada de él. Y bueno, si el niño, de acuerdo a las estadísticas de que el 99% sea niño o niña, sale de color, bueno, pues usted puede apoyar a su nuera, pues diciendo que, pues así salen los niños, a veces, siempre en el arroz hay un prietito y usted puede apoyarla.
6: No.
4: ¿Ahora entiende por qué mi acercamiento?
6: Sí.
4: Por eso es muy importante. A mí me gustaría que Katy saliera de este consultorio con un arreglo entre ustedes. Sea enfrentar o sea apoyar. Se la vuelvo a comunicar. ¿Ya escuchaste, Katy, el punto de vista? Por eso platícale bien cuáles son tus sentimientos para con su hijo, si todavía existe amor, si quieres seguir con él. Abre tu corazón. Entiendo que estás nerviosa, hija.
6: Sí,
4: pero
6: sí,
4: estás
6: sí.
4: Generando vida en tu vientre.
6: Sí. Bueno, pues no, apóyeme.
1: Yo te apoyo. Sí. Y el día de mañana que salga así como dice el doctor, ¿qué le vas a decir a Julio?
6: No sé, apóyenme en hablar con él, apóyenme, porque pues no sé cómo reaccione Julio, no sé cómo reaccione él.
1: ¿Por qué lo hiciste, hija? Si sabes que yo siempre te he apoyado, bien o mal yo he estado con ustedes aquí.
6: Sí lo sé, pero denme tiempo. Pues denme tiempo, vamos a darle tiempo para...
1: O sea, yo necesito que tú me digas en realidad qué es lo que sientes por mi hijo, qué es lo que quieres. O sea, quiero que me digas la verdad.
6: No, pues yo lo amo, yo lo quiero mucho y lo amo mucho.
1: ¿Pero estás de acuerdo que cuando amas a una persona no la lastimas? ¿No le haces daño?
6: No, pues yo no puedo sola con esto, suegra.
1: Ok, no sé, pásamelo. A ver cómo solucionamos este problema.
6: No, pues yo estoy acá adentro en el hospital.
1: ¿Y el doctor no lo puede pasar para que yo pueda hablar con él o cómo?
6: No, porque él está allá afuera.
1: Aquí se van a enterar y se va a hacer un...
6: No, pues si usted me apoya, pues ya digo que es de Julio, pues... Ya le digo yo a Julio que es su hijo.
1: Pues es que yo siento que mejor deberíamos hablar con la verdad, ¿no? Y ya él tiene que tomar la decisión.
4: Pero es que yo creo que no sería conveniente. Señora.
1: Dígame.
4: Señora, me está comentando Katy, bueno, escuché que usted quiere hablar con su hijo.
6: Ajá.
4: Mire, él está aquí afuera, está en la parte exterior del consultorio. Espero que entienda mi función, yo intento ayudar. Pero sí no me gustaría ser partícipe de un fandango dentro del consultorio. Si usted me permite la opinión, tenemos dos puntos que decidir. Uno, puedo invitarlo a que pase y usted le dé la noticia, o yo le dé la noticia, pero creo que es mejor esperar, ¿no cree usted? ¿O cree usted tener las palabras de poderle decir que su nuera Katy está embarazada, pero que no es de él, que es de otro caballero, y yo apoyarla, dándole la explicación técnica y médica? ¿Y usted de madre?
1: No sé si sería conveniente. Ahora sí que... Es que no sé, ya me confundí, ya no sé qué hacer.
4: ¿Ahora entiende por qué tomé la decisión de llamarle? Si usted escucha, Katy está muy confundida. Y yo quiero suponer que Julio ama a su esposa, por eso es que está incluso afuera. Y está esperando a ver cuál es la cuestión médica. Me parece injusto, claro está. Pero también, como narró su nuera, y puedo entenderlo porque ella ya me hizo también la narrativa, pues fue un compañero de trabajo que le llamó la atención, alcohol de por medio, una cerveza y se le antojó. Pero con su hijo se protege, y precisamente en ese momento no se protege con el amigo.
6: No, es que no.
4: Y usted sabe que los periodos de ovulación no perdonan. O sea, cuando una persona, una mujer, está precisamente en periodo de ovulación, el espermatozoide fecunda, y es lo que pasó. Entonces decida, ¿le hablo a su hijo o no?
6: Sí.
4: Muy bien, sí. Katy, ven, habla con la señora. Voy a hablar con Julio para que pase, por favor. Sí. Habla mientras con... Voy a hablar
6: sí.
4: con él.
6: Sí. Muchas gracias por apoyarme.
1: Es que también igual no te puedo dar la espalda, pero lo que hiciste no está bien. Yo siento que...
6: Gracias.
4: Sí, Julio, pasa por aquí. A ver, toma asiento, Katy. Julio, ven, por favor. Ven, sí. Mira, Julio, he estado haciendo los estudios, ves que nos hemos estado tardando. Efectivamente, tu esposa está presentando un cuadro clínico que creo que es importante que lo sepas. Pero para esto se tomó la decisión de hablarle por teléfono a tu mami, porque como notas, tu esposa está muy nerviosa. Ella quiere transmitirte algo. Señora Patti, aquí está su hijo.
1: Sí.
3: Bueno.
1: ¿Qué pasó,
3: Orno? ¿Qué pasó, mamá?
1: Ay, pues que no sé cómo vayas a tomar.
3: ¿Qué pasó?
1: Yo nada más no dije que tú dices que te calmes, pienses bien las cosas y pienses qué vas a hacer. Sabes que yo te apoyo, más bien que nos apoyen.
3: Ajá.
1: Hasta ahorita no los he dejado, ¿vale?
3: ¿Y por qué? ¿Por qué?
1: Porque pues ya sabes que Katy se embaraza, ¿no?
3: No manches. No, yo no sabía nada.
1: ¿Cómo crees?
3: ¿Cómo o qué?
1: Pues...
3: Y se supone que nosotros los cuidamos, no debería de pasar.
1: A ver, ¿cómo?
3: Mamá, pues, ¿si somos con dos?
1: Yo no sé, yo sé de que Katy está embarazada.
4: Bueno, sí, Julio, precisamente por eso te llamamos. Precisamente Katy le dijo a tu mamá que estaba embarazada. Pero tú sabes que el preservativo y o condón no es un método anticonceptivo 100% confiable. Para eso, cuando uno quiere un embarazo no deseado o no quiere ser embarazar, en este caso a la pareja, se requieren otros métodos. Entonces, si tú has utilizado el preservativo y o condón, esto puede fallar. Entonces tu mujer está embarazada. Pero precisamente Katy le habló a tu suegra porque como se han estado cuidando, pues ella tiene un poco de temor que tú pienses mal. Yo lo sé, pero bueno, creo, platicando con tu mamá, creo que ella es partidaria de hablar algo más. No sé qué decisión haya tomado, señora Patty.
1: No, pues no, yo quiero apoyarlo, así que pues ya está embarazada Katy, pues ni modo de darle la espalda.
4: Claro. Y el papá es su hijo, ¿verdad?
1: No.
4: ¿Perdón?
1: No es tu hijo.
3: ¿Qué estás diciendo?
1: Que no es tu hijo.
3: Híjole. ¿Y cómo?
1: A ver, tranquilízate, cálmate. ¿Ya estás calmado?
3: No. ¿Cómo está eso?
1: A ver, Julio,
3: ¿qué?
1: Lo que pasa es que Katy me platicó que ayudé
3: a ver mucho.
1: ¿Eh?
3: Explícame. ¿Por qué?
1: Gordo, tranquilízate, por favor.
4: Te voy a pedir, Julio, por favor, que te tranquilices. Estás en un consultorio médico, sé que es difícil para ti. Por eso es que Katy habló con tu mamá. Hay un detalle que ella no se atreve a comentarte y tu mamá ya tiene la información y ella es la indicada para decirte qué pasó. Señora, dígale a su hijo qué pasó si tomó la decisión de decirle que su nuera no está embarazada de su hijo.
1: Pues sí, pues es que yo siento que mejor hay que hablar con la verdad y decir la verdad, ¿no?
4: Adelante, señora, dígaselo de una vez.
1: Pues casi se metió con un compañero de trabajo.
4: Tranquilo, por favor, tranquilo. Lupita, trae un tranquilizante, por favor, para el señor. Sí, el papá es otra persona, pero es un chico de color. Y si sí, tú decides tomar la paternidad, tendrás un hijo, una hija de color. No sé si de esto sea algo para ti o qué decisión puedas tomar, Julio.
1: Es que, Julio, ahorita lo que necesitas hacer es apoyar a Katy. Yo sé que lo que
3: hizo
1: está mal, hijo, pero pues
3: también
1: igual no la podemos echar. ¿Estás de acuerdo?
3: No,
1: ¿qué?
3: ¿Y yo qué voy a hacer si el hijo no es mío?
1: Tú lo vas a quedar como tu hijo, ¿no?
3: ¿Estás aceptando tú?
1: ¿Eh?
3: ¿Tú lo estás aceptando?
1: Pues al final de cuentas, ¿tú lo vas a cometer?
4: Es que es tu mujer, Julio, y recuerda que el papá no es el que engendra.
3: No, doctor, no.
4: Sino el que educa, y bueno, tu mujer está contigo, tu mamá está contigo. Se está tomando la decisión por parte de tu madre de hablar con la verdad. Yo aplaudo y le felicito, pero Tienes que apoyar a tu mujer. En caso de que haya amor, si no hay amor, bueno, entonces deja que ella siga su camino.
3: ¿Cómo puedo hacer eso?
4: Señora, cálmelo, por favor, ayúdeme.
1: Yo, cálmate, por favor.
3: No, pues no. Yo
1: a ver, cálmate. Yo decidí agarrar y decirte la verdad, fue por algo. ¿O qué quieres, que te engañaran y que dijeran que ese bebé es tuyo?
3: No manches, ¿cómo se te ocurre cubrir una cagüeta?
4: Lupita, trae el calmante, por favor.
1: Se desvaneció.
4: Trae el calmante. Señora, se nos puso un poco mal su hijo. Ay, Dios. Se nos puso un poco mal. Vamos a atenderlo, señora. Yo creo que tomó, no sé si la decisión. Bueno, lo voy a atender y le marco ahorita. ¿Sí puede estar pendiente al teléfono?
1: Sí, gracias, doctor.
4: Ahorita que le llame, solamente le voy a preguntar cómo se oye el Panda Show, que es una broma de su
7: familia.
4: ¡No es cierto, Pati! ¡Es una broma de Katy!

0: estoy sorprendido con la decisión que tomaste. Yo creí, la neta, que ibas a mandar a volar a Katy. Bueno, que creo que la idea original es de Katy, Julio apoyó. Pero le ibas a mandar a apoyar, pero no, se ve que la quieres mucho, estabas confundida. Qué bueno de atacar con la verdad. El otro llorando y armamos una novela, no manches. Katy, Julio, ¿quién le dice a Patty por qué la broma?
1: Porque quería ya tener un nieto y la mera verdad no se ha podido.
0: Ajá, pues están cuidando, según entiendo. Oye, Katy, ¿por qué no se ha podido? Porque según me explicaste que se están cuidando, ¿no?
1: No, estamos.
0: Ah, no se cuida. Lo único es que no ha pegado.
1: No pega.
0: Ay, Katy, pues no estés comiendo nada más puro chicharrón en salsa verde, hija. A ver, Patty, ¿cuántos hijos tienes, mija?
2: Dos.
0: Ok, ¿qué le recomiendas a Katy para que se pueda embarazar? ¿Qué tipo de alimentación debe de tener?
2: Pues es que los míos son no deseados.
0: Ah, son no deseados. ¡Y, Julio! Y, mija, ahorita todo el momento métele harto, ostión, harto. Oye, Patty, dime cuál fue la parte del cuerpo que más te sudó, mija.
2: Cuando se puso malo, mijo, que ¿y se, eso fue? Se desmayó.
0: Eso fue así último, así de que. Fue así de que no manches, ¿eh? Oye, pues, Julio, ¿qué le dices a tu mamá?
3: Nada, fue una broma, nada más.
0: Fue una broma, nada más. Bueno, familia, que tengan un extraordinario inicio de semana. Diga.

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0: Bueno, mi gente, estamos de vuelta contigo en este lunes 20 de julio del 2026. Toda la diversión la encuentras por la mejor FM. Quieras tu bromite. ¿Qué esperas? Mensajito vía WhatsApp al 5599072632. Lo que es lo mismo, 5599 Panda. Si me acompañas en los Estados Unidos a través de la señal de Claro, el área es el 945-223-9850. Y me voy precisamente a los Estados Unidos. Ahí está Jorge. ¿Qué onda? ¿Cómo estás?
1: Bien, bien, papito, aquí andamos.
0: ¿Qué hace el cachorro allá en Tennessee?
1: Pues aquí ya no, un sueñito, descansando, un descanso para
0: la rico. Oye, ¿y en qué trabajas? Platícame.
1: En la pintura, carnalito. Trabajamos pintando bueno. casas.
0: Qué chido. ¿Y cuánto tiempo en la aventura del gabacho?
1: Ah, pues ya vamos para 20 años, carnalito.
0: No, aquí. Pues ya toda una vida. Escucho tu bromita. ¿Quién es la víctima?
1: Mi carnal, carnalito, quiero hacerle una bromita, la del pollero.
0: Ah, ¿qué a poco? ¿Él quiere irse para allá o cómo está el asunto?
1: Simón, él quiere venirse para acá, quiere rifarse y pues ya está ahí esperando.
0: Oye, y platícame, ¿él nunca ha estado trabajando en el gabacho? ¿Es su primera inquietud o vez de que quiere ir a trabajar allá o qué?
1: No, pero él ya estuvo aquí como hace como 10 años, yo pienso, y entonces se regresó y ahorita quiere regresar otra vez.
0: ¿Y cuánto tiempo estuvo allá?
1: Estuvo como unos 3 años, yo pienso.
0: Okay, ¿y en aquellos tiempos dónde vivió?
1: Aquí vivió con mi carnal en Tennessee, estuvimos en Tennessee también.
0: En Tennessee.
1: Hemos estado aquí.
0: ¿Y cómo cruzó ella en aquellos años?
1: Igual con un pollero, carnal.
0: Okay, pero por el río, por el desierto.
1: Por el río. Por el río. Ajá, en aquellos tiempos, sí.
0: Okay, ¿y qué le has platicado? ¿Que tienes un amigo? ¿No? ¿Qué? Dame antecedentes.
1: Pues él ya está en Reynosa, ya no lo ve, ya él ya está en Reynosa esperando ahorita a que pueda pasar. Yo le estoy moviendo todo, le estoy prestando para que venga.
0: Uh-huh.
1: Y pues él ya está ahí esperando que lo muevan, ya está en el...
0: Ah, o sea que él está a punto ya de cruzar.
1: Sí, él está a punto ya de cruzar, ya nada más que lo muevan de lugar y ya él está esperando a que le den luz verde.
0: Y bueno, ¿y qué tienes pensado? Platícame.
1: Ah, pues yo quería hacerle a ver si me haces el paro con la del pollero ahí, que lo avienten de una avioneta, carnal. Yo le voy a hablar para decirle que yo hablé con el pollero para decirle que ya no tengo el dinero completo. Yo lo ocupé el dinero, ya me lo gasté.
0: Okay.
1: Ajá, entonces le voy a decir que el pollero se enojó, está enojado porque el pollero ya lo tiene en una casa, ya ha estado gastando en comidas. Llevarles comidas y todo eso. Entonces le voy a decir que el pollero se está enojando ahorita por eso y que entonces pues él lo va, la forma más fácil o la más barata que él encuentra pues es que lo avienten en una avioneta para que ya, para recuperar algo de su dinero que él,
0: ahora,
1: que él ha gastado, ¿verdad?
0: ¿Tú has estado pagando esto o tú le estás ayudando con el pago?
1: Sí, yo ya di una parte.
0: Okay, ¿y la otra parte quién la va a cubrir?
1: Yo la voy a cubrir también.
0: O sea que tú vas a hacer prácticamente el pago. Aquí la situación o el enganche es que tú ya te gastaste una feria, estás hablando con el pollero, entonces tienen como que cambiar de forma de hacerlo, ¿no? De una forma más económica.
1: Okay. Exactamente.
0: Bueno, entonces ahí está. No, yo creo que no la vamos a hacer de una avioneta, porque si se supone que te gastaste la feria, entonces eso es como mucho más caro. Tú haz el planteamiento, tienes al pollero en la línea, cuando sientas que es necesario, me juntas, meto el efectito de tono, y yo le improviso en una forma más barata, ¿te parece?
1: Ahora que pues, ya está bueno, entonces.
0: ¿Cómo es físicamente tu hermano? Alto, chaparro, edad, dime.
1: Él es alto y está medio gordo.
0: Ajá.
1: Está gordo más bien.
0: Ok. ¿Edad?
1: Tiene 28 años.
0: 28.
1: Alrededor de 28 años, sí.
0: Ok, ahora, ¿cómo me identifico como el pollero? ¿Hay algún nombre o qué?
1: Sí, Enrique. Enrique, porque ese nombre me habían dado.
0: Ok, ¿Y Enrique y Gerardo se conocen?
1: No.
0: Bueno, entonces voy a ser el líder y hablo de los muchachos. Bueno, pues vamos a pegar, señores. En directo desde el Panda Concentra, las bromas están en Azteca, Astro Show.
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0: Pues acuérdate, al pollero lo tienes en la línea, ¿eh? En espera.
1: Bueno,
8: ¿qué tranza, carnal?
1: ¿Qué pachuca? ¿Cómo estás?
8: Todo bien, todo bien.
1: ¿Todo bien? ¿Todo tranquilo o qué?
8: Sí, todo tranquilo.
1: ¿Qué, ya comiste o no?
8: Sí, estoy en eso, estoy, estaba haciendo los huevos.
1: Oh, sí, chale, carnal, ¿qué crees que tengo una... carnal.
8: Ajá.
1: Que pues tuve una bronca y tuve que agarrar parte del dinero.
8: Ajá.
1: Y pues ahora tengo esa bronca, carnal. Que estoy hablando con este camarada y está encantado.
8: Ajá.
1: ¿Cómo sí, ves, sí, carnal?
8: Chale, luego.
1: Ajá.
8: ¿Qué vamos a hacer?
1: Y pues pues no sé, lo que estoy intentando arreglar algo con él.
8: Ajá.
1: Quiero ver qué dice. Ahorita quedó que me iba a hablar y pues a ver cómo le hacemos, carnalito, porque está bien el pedo, carnal.
8: Sí.
1: Anda. La neta, y como ya te tiene ahí, ya ha estado gastando fuera ahí contigo, carnal, pues está bien, bien encargado.
8: Sí.
1: ¿Cómo ves, carnal?
8: Sí. No, está todo lo que me digas.
1: ¿Eh?
8: Pues ahora sí que está lo que mira, me digas.
1: Aquí, parece que aquí lo tengo, carnal.
8: Ajá.
1: Pues vamos a ver cómo está, porque por el cuestión de la lana, él quiere cambiar, hacerlo de forma diferente, mi hermano. ¿Cómo ves?
8: Ajá. Sí. ¿Eh? Pues no hay de otra.
1: Vamos a... Yo quiero ver que te pongas al día y que pienses las cosas bien, porque está mi hermano.
8: Sí.
1: Yo lo veo bien, carnal.
8: Ajá. Sí.
1: Ahí lo tengo en la línea, carnal. Ahí le estaba marcándome. Déjalo junto y hablamos los tres, carnal. ¿Cómo ves?
8: Sí, está bien, sí.
1: Ajá.
8: Sí.
1: Porque ya está bien. Pero deja ver si me contesta.
8: Sí.
0: Pero chequear todos y sí. Hey, ¿a cuánto tiempo vas a esperar, Jorge?
1: Aquí está mi carnal, ¿cómo ves, carnalito?
0: Papá, sí. A ver, pero quedamos en tratos y tratos son tratos. A mí no me puede salir, tu hermano está bien atendido. O sea, él está a punto. Estamos tratando todo para el cruce y todo para que me salgas con que no tienes la feria. Que no la completaste.
1: Te pido una disculpa, carnal. Yo tenía la feria, pero tuve un problema y la verdad tuve que agarrar. Échame la mano y él quiere.
0: ¿Sabes cómo ¿sabes nosotros cómo trabajamos? O sea, esto no es sencillo. Sí. Gerardo, habla Enrique.
8: Sí, hablo.
0: A ver, dime, ¿cómo te hemos tratado? Ya estás ahí en la House Security. ¿Cómo te hemos tratado?
8: No, bien.
0: A ver, lo que yo le digo a Jorge, a ver. No es la primera vez que trabajamos. O sea, viene recomendado, me contactó uno de sus compas. Yo le dije que sí, tú ya estás en Tamaulipas y todo, tratos son tratos, y resulta que se gastó la feria y que no tiene para cumplir cuando te crucemos.
8: Sí,
0: o sea,
8: sí.
0: Son fregaderas, los muchachos están trabajando, todos estamos trabajando.
8: Sí.
0: O sea, no se vale. Y quiero que le digas a Jorge, a ver, ¿cómo te hemos tratado? ¿Tienes alguna queja?
8: No, ninguna, todo
0: está
8: bien.
0: Es que Jorge, por favor.
1: No, neta, que yo estoy bien agüitado, carnal, porque yo tenía la feria, carnalito. Y...
0: Pues sí, pero tú sabes cómo se trabaja. Esto es a través de sindicatos y depende. Nos hemos tenido que reinventar. Y depende del cruce, es la feria. Porque tenemos que mover todo, si es por transporte, si es por línea, si es por todo, tenemos que verlo. Entonces tú me estás poniendo entre la espada y la pared, porque yo ya tengo a todos los muchachos. A ver, Gerardo. A ver, Gerardo. A ver, dime, ¿qué te dieron de comer hoy?
8: No, hoy comimos pollo.
0: ¿A qué horas comiste pollo?
8: Como a las 2 de la tarde.
0: Ok, bueno, ahorita ya cenates. ¿Ya cenates o no has cenado?
8: Sí, ya estábamos haciendo la cena.
0: ¿Qué estás cenando? A ver, dime.
8: No, vamos a hacer unos huevitos con jamoncito y leche y todo.
0: ¿Pero ya los tragaste o no?
8: No, apenas.
0: Bueno, mira, te voy a pedir que no cenes.
8: Ajá.
0: Sí. Ahorita va a llegar un tipo que le llaman el Luca.
8: Ajá.
0: A ver, anótale bien.
8: Sí.
0: ¿Quién va a llegar por ti?
8: El Luca.
0: Va a llegar el Luca en una troca.
8: Ajá.
0: Y te va a mover de ciudad.
8: Sí.
0: A Matamoros.
8: Ok, ajá.
0: Está cerquita, vamos a ir por tierra. Pero okay. Tenemos que llegar, pero en fa, tenemos que llegar a las 3 de la mañana. Sí.
8: Sí.
0: Esta es la forma en que vamos a hacer el cruce. Pon mucha atención, porque después no voy a poder hablar contigo.
8: Ok.
0: En Matamoros está ahorita la salida de globos aerostáticos. Supongo que debes de saberlo.
8: Ajá.
0: Y estos globos aerostáticos van para la Isla del Padre. Sí. Que queda ahí a unas 40 millas.
8: Ajá.
0: A esto nosotros, mira, cuando llegue Luca te va a decir, hey man, is you ready? Y le vas a decir que estás listo para la operación, pon mucha atención, para la operación canguro.
8: Ok, ajá.
0: A ver, ¿cuál es la operación que vamos a hacer?
8: La operación canguro.
0: Operación canguro. Entonces, a las 4 de la mañana empiezan a inflar los globos aerostáticos. Ajá. ¿Sí sabes lo que es un globo aerostático, men?
8: Sí.
0: Bueno, cuando se empieza a inflar, adentro del globo nosotros tenemos una bolsa. Por eso le llamamos operación canguro. Tú vas a estar adentro del globo.
8: Ajá.
0: ¿Ok?

0: Tennessee.
1: Ah, ok, está bien.
0: Sí. ¿Tienes algún problema? ¿Sabes nadar?
1: No.
0: ¿Algún problema, pánico a las alturas o algo?
1: Pues más o menos, pues me las aguanto, pues.
0: No, dime, para yo darle darle las indicaciones a Luca. Por eso, mira, sí. No te pido, ¿cuánto pesas? ¿Cuál es tu peso?
1: Como 110.
0: ¿Libras o kilos?
1: Kilos.
0: Ah, no, sí me decían que andabas medio timón, loco.
1: Sí.
0: Puta, bueno, te voy a pedir antes de que vaya ahorita Luca por ti, por favor, hazte una lavada de estómago. Ahorita, al cuate que te está dando de cenar, le voy a pedir que te dé una manguera. Agua salada y te vamos a hacer lavado de estómago. Para bajarte unos 3 kilos. ¿Sí?
1: Sí.
0: Entonces de ahí te vas ahí dormido. Cuando llegamos bien tempranito, nosotros preparamos todo para meterte al globo aerostático y meterte en la operación canguro. Ahora, ahí adentro te vamos a dar goggles y te vamos a dar un tubo para cuando caigas, puedas nadar y puedas respirar. De todas maneras, ya te van a estar esperando abajo.
1: Ok.
0: Sí, y de ahí la lancha va para arriba, para el Corpus Christi y llegamos. ¿Entendiste, Jorge?
1: Ok.
0: ¿Entendiste, Jorge? Lo que vamos a hacer con tu hermano Gerardo.
2: Está perfecto. Si él quiere aventar y no hay otra forma, está bien.
0: Yo ya te comenté de todas las opciones. Habíamos quedado en una, carajo. Pero ¿cómo me fallas?
2: En verdad, te pido muchas disculpas y te pido que cuides a mi hermano, por favor, no le vaya a pasar algo.
0: No, ni me digas eso. O sea, nosotros ahorita lo que tenemos de la avioneta para paracaídas, sí, pero no podemos hacerla. Aparte, eso está inflado. ¿Cómo está el combustible? Está carísimo. Entonces no puedo enviarlo ahorita por avioneta. No puedo enviarlo. Por eso es que ahorita que me dice, ¿sabes qué? Quique, no tengo la feria y todo, pues tengo ahí 3 globos aerostáticos que van para la Isla del Padre. Entonces, por la operación canguro, y te voy a respetar el precio, pero tú me cumples.
2: Ok, voy a tratar de contarte el dinero lo más.
0: Que Gerardo va a estar ahí, va a estar ahí. Pero eso sí, Jerry, tienes que hacer todas las indicaciones. Repíteme los pasos que te comenté. Porque ya no voy a poder hablar contigo. ¿Qué? ¿Va a llegar el Luca y qué?
1: Bueno, me va a preguntar que si... Bueno, me hablan en inglés y me dijiste en inglés y yo le dije que ok, que estoy listo.
0: ¿Y para qué estás listo?
1: Para la operación canguro.
0: Operación canguro. ¿Qué le vas a decir ahorita al men que te está dando de cenar? ¿Que te dé qué?
1: Una manguera con sal.
0: ¿Una manguera con sal? ¿Y qué vas a hacer?
1: Un lavado estomacal.
0: ¿Cómo se hace lavado estomacal?
1: Volviendo el estómago, ¿no?
0: No. Pues la manguera es para que entre por atrás, por donde descomes. Lo que vamos a hacer es lavarte el estómago, limpiarte para que bajes de peso.
1: Ajá.
0: Sí, es agua con sal. Introduces la manguera, le abres y ¡pum! Y obviamente pues sale todo. O sea, es por abajo, no por arriba.
1: Ajá, sí, sí.
0: ¿Y después de eso qué?
1: Pues vamos a viajar para allá, ¿no?
0: ¿A dónde?
1: Hacia Matamoros.
0: ¿Hacia Matamoros? ¿Hacia dónde vas a volar?
1: Hacia... Padre, no sé qué.
0: ¡Hacia la Isla del Padre, carajo! Sí, ¡apréndete todo!
1: Isla del Padre.
0: ¿En qué vas a volar?
1: En el globo aerostático.
0: ¿Dónde vas a volar? ¿En qué parte del globo?
1: En un costado, en un cierre.
0: En un cierre, que está dentro del globo. Sí.
1: Ajá.
0: Ellos te van a avisar cuando vayan a jalar el hilo. Más o menos va a ser un clavadito de unos... Mira, no muy alto, porque van a bajar el globo. Aproximadamente unos 300 metros, más o menos.
1: Ajá.
0: En ese momento, cuando te dicen, ¿estás listo, men? Te ponen los goggles. Sí, y el tubito, para que cuando caiga respires.
1: Ajá.
0: ¿Entendiste?
1: Sí.
0: Y nada de que miedos ni nada, porque abajo te van a estar esperando.
1: Ajá.
0: Y algo bien importante, porque va a ser una clave, cuando te digan, hey, men, are you ready? Tú tienes que decirle, ready.
1: Ready, ajá,
0: sí. Ok, y te van a hacer una pregunta. ¿Y sabes qué pregunta te van a hacer?
1: ¿Cuál?
0: ¿Cómo se oye el Panda Show, que es una broma de tu hermano?
3: ¡A

0: Gerardo, estás en las bromas del Panda Show, ¿no es cierto? Toma. Oye, ¿te imaginaste en un globo aerostático, mi rey?
1: No, la... No, me quedó todo.
0: Oye, mira, hemos hecho muchas bromas de pollero, pero la neta esta nos la sacamos de la manga. Nunca habíamos hecho un globo aerostático. Operación Canguro, no manches. Jorge, dile por qué la bromita, carnal.
2: O sea, más para que se aliviane el carnal y se ponga al tiro ahí ahora que pase el güey. Para que no vaya...
1: Sí, sí, sí.

0: No.
1: A ver, Gerardo, ¿qué vas a hacer con la manguera? Dime, men.
0: Me la voy a meter por el
1: Oye, mi querido Gerardo, sé en realidad, no. Cuando te diga qué tienes que hacer con la manguera, dile, tienes que decirme, ¡darle besitos!
0: No,
1: no.
0: Panda, no sé cómo, madres, no te escuché la voz y hace rato estaba escuchándote.
1: ¿Ah, neta?
0: ¿Allí? Hace rato. Sí, no, acá en la Ciudad de México, cuando andaba en el taxi, me ponía.
1: Qué buena onda, ¿qué? ¿A través de la mejor FM?
0: Sí, a través de la FM, sí.
1: Qué bueno, pues estás ahorita en Claro Música, estás en la mejor FM, carnal, sabemos que estás en Reynosa. Me comentó Jorge que ya estás en esa ciudad porque estás a punto de hacer el paso de la muerte. No sí, me resta sí. Para más que desearte buena suerte, hermano, y que tus planes se cumplan, ¿ok?
0: Dale, dale, sí, gracias.
1: A ver, dime, ¿quién va a pasar por ti, hijo? ¿Quién?
0: El Luca.
1: Vientos, Gerardo y Jorge, díganme cómo se oye el Panda Show.
0: A toda la banda.

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Son las 10 con 14 minutos. 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

son las 10:35. 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

Son las 10:54. 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
1: ¿Cómo están? Soy Claudia Mejía. Una nueva semana, un nuevo episodio. Hay un tema que, pues como mujeres tal vez sepamos cómo manejarlo, pero tal vez haya mujeres o adolescentes que aún no, y es este tema de la higiene menstrual. Y para eso tenemos a nuestra querida doctora Carelia Mendoza, ella es ginecóloga. ¿Cómo estás, doctora?
6: Muy bien, muchísimas gracias, un gusto estar con ustedes.
1: Hablemos de la higiene menstrual, pero sí quisiera como una guía, ¿no? O sea, saber el paso a paso.
6: Claro.
1: De una buena higiene menstrual.
6: Hablar de higiene menstrual es un tema bastante amplio en el sentido de que hay muchas cosas que aún no sabemos. Sin embargo, pues la mayor parte de nosotras tenemos el contacto o de alguna manera nos introducimos a la higiene menstrual como Dios nos da a entender.
1: Sí.
6: Porque nadie nos explica qué usar, cómo usar, cada cuánto cambiarlo. En el mejor de los casos, nuestra mamá, prima, tía, amiga nos orientará un poco. Pero a pesar de todo lo que hemos avanzado en comunicación, en normalización del periodo menstrual, pues finalmente no hemos logrado que esto sea hablado de manera amplia, ¿no? Porque todo el mundo esconde como esa parte todavía. En muchas ocasiones pensamos que esto es como algo que es sucio, ¿no?
1: Mucho tabú.
6: Mucho tabú, justamente. Lo primero que debemos de saber es, cada mujer es única, cada mujer tiene afinidades o facilidades para determinados productos de higiene menstrual, pero lo más importante es a ti que te sirve y a ti que te acomoda.
1: Esto de las copas no es tan nuevo, ya tiene tiempo, pero el otro día yo hablando con una prima le decía, bueno, ¿por qué no intentas usar la copa? Dice, es que no he tenido relaciones. Y yo me quedé como en ceros y en blanco porque no supe qué decirle, porque no estoy informada sobre esta parte, este producto de la copa. Entonces, ¿esto es un mito? ¿Es real? ¿Quién puede usar la copa? Bueno, tú nos acabas de decir lo que mejor te acomode y te funcione.
6: Estos dos elementos, al igual que los tampones, son situaciones que tenemos o objetos que tenemos que introducir dentro de la vagina. Aquí el por qué usarlos o no usarlos cuando se ha tenido o no se ha tenido vida sexual depende precisamente de un mito que tenemos muy arraigado, de la cuestión de virginidad. Tenemos muchas veces esa idea de que si no se han tenido relaciones sexuales no se pueden utilizar este tipo de copas o de discos o de tampones. Si la paciente está consciente de que su virginidad está únicamente dada por una estructura anatómica que puede o no estar presente, puede o no romperse en el momento de la primera relación sexual, y para ella es mucho más fácil utilizar, mediante educación que nosotros le damos a veces en el consultorio, para la utilización de tampones o copas menstruales, pues adelante. Aquí la única situación es que cuando no han tenido vida sexual, utilizar este tipo de elementos puede llegar a producir un poco de dolor o incomodidad. Por eso es que muchas veces pues no se les recomienda, pero no propiamente está prohibido.
1: ¿Cuál sería la opción para las personas que no tienen un fácil acceso a estos productos?
6: En muchas zonas rurales incluso todavía utilizan telas como tal para absorbentes y no utilizar productos que sean desechables, y precisamente por el alto costo que tienen. Entonces son regiones en donde están acostumbrados a utilizar los recursos propios, porque no hay forma de que ellos tengan acceso a otro tipo de procesos o de materiales como las toallas sanitarias.
1: Y por ejemplo, si estas mujeres utilizan estas, supongo que son como los pañales que usan para los niños.
6: Sí, o incluso, por ejemplo, algunas telas absorbentes como los tipo toalla.
1: Okay.
6: La toalla para lavarse las manos pueden llegar a utilizar. Okay. Y lo único que se les recomienda es que estén perfectamente lavadas, perfectamente secas antes de utilizarlas, porque esto puede ser un factor de riesgo para infección. La copa menstrual es una excelente opción, pero también tiene ciertas situaciones que debemos de tomar en cuenta. Entiendas que tienes que cambiarlo cada 6 a 8 horas recomendablemente, incluso de acuerdo a la cantidad de flujo que tienes puede ser esto más frecuente. Al igual que con la toalla sanitaria, se recomienda cambiarla entre cada 6 a 8 horas para evitar algún accidente o alguna situación de infección.
1: Tipo de ropa interior.
6: Okay.
1: O sea, que podamos utilizar.
6: Bien. Independientemente de que estemos o no en un ciclo menstrual, nosotros debemos utilizar ropa interior que sea completamente algodón, es la recomendación siempre, completamente de algodón. Tratar de evitar que tenga colores, porque se ha visto que incluso los colores pueden llegar a tener algunos elementos que pueden ser disruptores endocrinos. Tratar de evitar telas sintéticas precisamente por el contacto con estos disruptores endocrinos o por contaminación. Y ropa que no sea muy ajustada, porque pues nos encanta meternos en esos pantalones súper embarrados que nos ponemos con calzador, pero no es como lo más sano, ¿no? Entonces, en cuanto a la ropa interior, pues no debe ser ajustada y debe ser de algodón preferentemente.
1: El lavado de manos. O sea, yo creo que debe ser el primer paso, así uses lo que estés usando, lavarte las manos.
6: Sí. Independientemente del producto que nosotros utilicemos, siempre se recomienda para remover cualquier producto de higiene menstrual lavarse las manos previamente, porque vamos a tocar nuestra área genital.
1: Ay,
6: y
1: sí.
6: Todo lo que traemos en las manos, o sea, todo lo que toca nuestras manos en todos lados, pues tiene mucha contaminación de muchas cosas. Entonces lo ideal es sí, lavarnos las manos antes de ir al baño.
1: Por favor, y después también, ¿no? Digo,
6: sí.
1: La preciosa hay que cuidarla. A la hora de lavar tu área genital, hay demasiados productos también, existen muchísimos productos, jabones, lociones, etcétera, etcétera, etcétera. ¿Qué es lo recomendable para la limpieza?
6: Lo recomendable es no utilizar productos perfumados, que eso es fundamental. Bañarnos únicamente con agua y jabón, jabón neutro de preferencia, sin aromas, sin olores añadidos, porque estos pueden llegar a generar contaminación como lo hablamos con los productos de higiene menstrual. Entonces, realmente, otra vez venimos de campañas publicitarias en donde dicen que nuestro cuerpo tiene que oler a flores del campo y pues la realidad es que no es
1: obvio,
6: cierto.
1: No.
6: Entonces, pues nos hemos acostumbrado a que debemos de oler perfumadas todo el tiempo y esto no es necesario. Con que nosotros tengamos una higiene con un jabón neutro, un jabón de baño que no sea perfumado, es suficiente. Existen muchos productos, mientras estos no tengan algunos fenoles, alguna aromatizante, podemos utilizarlos.
1: La limpieza para ir al baño, ¿cómo debería de ser?
6: Siempre tratamos de encontrar productos que nos puedan ayudar en nuestra vida diaria. Entonces, hay, por ejemplo, a quienes se les facilita las toallitas húmedas. La realidad es que dentro de todo lo que se ha estudiado, lo único que se pide es que si se utilizan, por ejemplo, toallitas húmedas, estas no sean con alcohol y no tengan ningún tipo de perfume. Entonces, lo que hacemos habitualmente y la práctica común es el uso de papel higiénico, con lo cual tendría que ser suficiente. Lo ideal es que nosotros tuviéramos un lavado con agua y posteriormente solamente secar a palmaditas con el papel higiénico, pero se considera que utilizar únicamente el papel higiénico y limpiarnos de adelante hacia atrás, pues tiene que ser suficiente para nuestra higiene.
1: ¿Y baño diario?
6: Baño diario, sí, por supuesto.
1: ¿Estés o no estés en tu periodo?
6: Así es.
1: Okay. Bueno, digo baño diario porque, bueno, una sabe de eso, ¿no? Entonces
6: claro.
1: Ya una, a los dos días, si no te bañas, ya estás como de...
6: Exacto,
1: como
6: pero
1: incómodo,
6: también
1: ¿no?
6: Tratar de no exagerar en nuestro aseo diario, porque pues hay pacientes que se lavan con ciertos jabones que son muy abrasivos para la piel, entonces este tipo de jabones está prohibido.
1: ¿Cómo abordar este tema con las niñas, con las hijas?
6: Primero debemos de aprender nosotros, quitarnos todos los tabús, todos los mitos que tenemos en la cabeza, quitarnos las dudas. Y segundo, pues entender que también nuestros hijos ahora tienen acceso a otro tipo de elementos que a veces pues llegan a conocer más de ciertos temas que nosotros. Entonces, entre mejor estemos preparados, podemos pedir apoyo de un médico para poder orientar a nuestros hijos sobre estos temas.
1: Pues muchísimas gracias por estar aquí y por darnos estos tips. Soy Claudia Mejía. Bye.

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0: Escuchamos esto de Ariel Camacho que nos canta Arrodíllate Chiquitita. Vámonos ahora con la chona que nos cantan los Tucanes de Tijuana a través de La Mejor, aquí nomás.
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7: ¡Vámonos a los Estados Unidos en estos momentos! Oigan, actualización. Un aviso parroquial. ¡Ay, ya sirve la aplicación! ¡Ya sirve! Ahora nomás falta el internet. Hombre, ya sirve la aplicación. Ya nos pueden escuchar por la aplicación y también por la página web de La Mejor FM. Así que vete para allá, a toda la gente que nos estaba ahí diciendo que no, un pequeño, ya te la sabes. Es que cuando se alinean las estrellas, los planetas, ¿no? Los marcianos que andan allá en el espacio, pues andan moviendo, ¿no? Andan haciendo de las suyas. Entonces, y solo entonces, pues bueno, ahí está la situación, ¿no? Oye, vámonos a los Estados Unidos en esos momentos por la mariposa. Ahí está nada más y nada menos que... Tacatatacatacatatam. 5 puertas abiertas en carro. 2 por el recinto fiscal. La fila llega a espaldas del Foviste 2. Tiempo alrededor de 1:20. Acá por el periférico observamos 3 disponibles. 3 puertas abiertas que te están esperando. Pero eso sí es un filón. Es un filón. No, ¿ya se extrañaban estas filas o no? Yo no, la neta no. Pero aún así llega frente a la tienda 4 letras, ahí cerca del Pima 2, ¿no? ¡Ahí merengues! Caminando, 2 disponibles, nada para cruzar. Ahí abajo en la garita tenis de Concili vemos 4 puertas abiertas en carro. Llega a un ladito del banco BBVA. Caminando están 2 disponibles también, tiempo alrededor de 50 minutos aproximadamente. Y en la Sentry, una línea abierta, una disponible y aún así es un filo nonón. También en la Sentry llega a la altura del Banco Banamex. Allá merengues está. 9:02. Vámonos con música. Algo que nos estaban solicitando. Esta canción que se llama Nadie sabe lo que tiene hasta que lo ve perdido, ¿no? Es de los Yonix. La traté de buscar con alguien más. No la encontré. Espero sea de su agrado porque pues es joyita, ¿eh? Es una joya que nos dejaron los Yonix. A través de la mejor. Aquí nomás.
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0: mañana, ya con 9 minutos a través de la mejor. ¡Ah, qué cosa tan hermosa! ¿No? Oiga, está nublado. Irá a llover. Macizo, amá. Pues fíjate que el clima, a ver, ¿dónde está? Acá está. Ahorita actualmente tenemos una temperatura de 23 grados centígrados, parcialmente nublado. La máxima será de 19. El día de hoy nos espera una probabilidad de lluvia del 40%, pero yo que te lo voy a platicar si ya aquí llegó el bueno del clima. El meteorológico. El meteorólogo. Ya llegó, ya está aquí el compa Adolfo. ¡Ole!
1: Por la mañana.
0: ¿Cómo anda el viejo?
1: Aquí andamos al 1,000,000.
0: Porque al 100.
1: Cualquiera, viejo, ya se lo sabe.
0: ¡Ay, oh, máquina!
1: Sin claro. Ganas de levantarse, compadre, con este clima, la neta. Con ganas de seguir acostadito.
0: No, y sí te creo, porque mira, desde la mañana nos estaban comentando por acá. Saludos a mi Bendy, que aquí anda en las haciendas. Dile que se aliviane. Dice, a las 7:52, ¿tú crees? Estabas haciendo tú a las 7:52, compadre.
1: Yo, claro, el quinto sueño.
0: Ah, con el de este para arriba, ¿no?
1: A las puras 8 me acuerdo.
0: El viejo, mira. Augusto, ¿no? Se acaba el mundo al cabo, es el compadre. Entra a las 9.
1: Ah, es que sabe, como que da más flojerito.
0: Da mucha flojera, ¿no? Imagínate.
1: Con ganas de quedarte con el abanico prendido, arropadito.
0: Sí, no, güey.
1: Que entre lo fresco por la ventana todavía.
0: Con la cobija.
1: El olor a tierra húmeda. Algo bien, ¿eh?
0: De maravilla. El clima el día de hoy, dice.
1: 80% de probabilidad de lluvia.
0: 80, güey. ¿Subió?
1: Ay, nomás. No, es que yo sí doy las que doy, pues.
0: ¿Y tú la donas o la vendes?
1: A mí me la donan. Anoche puse el pronóstico y me decían, ¿pero si va a llover o no? Porque no le atinan. Eso que subimos en las mañanas, pues, no es el mío, el que yo subo. Pero dije, sí va a llover. Y luego dice, no, es que si lavo. Quiero lavar, pero no lavo porque se moja. Pues vuelves a lavar si se moja, pues. Que no tienen lavadora, que era el pollo y tiene lavadora y saca ahora, pues, no, ¿qué tan ganas?
0: ¿Qué le está yo sufriendo, viejo?
1: Nomás no le atina, me dijo. Ahorita va a llover, me dijo, le dije. Exactito, a la hora que decía, empezó a llover.
0: Neta. Nostradamus en cabina de la mejor.
1: 80% de probabilidad de lluvia. Lo más fuerte es entre las 2 p.m. y a las 5, ¿eh? Así que pues ya se las da las recomendaciones. No cruzar los arroyos.
0: Exacto.
1: Cuidarse.
0: Exacto.
1: Piense, plebe. Claro. Piense, ahorita no. Está café, la
0: neta. Estamos para andar acá con.
1: Y el clima decía, no, que llueva, hace mucho calor. Ya está lloviendo, gracias a Dios. Y ahorita está nubladito, fresquecito.
0: Se me antojó un menú.
1: Eso sí, hay mucha humedad, ¿no? Hay mucha humedad.
0: Sí, 80%, ¿no? De humedad.
1: Sí.
0: Hombre, pues, loco.
1: Pero así marca aquí, compadre. Esperemos a ver qué onda, a ver si cambia. Ya vamos a andar poniendo, vamos a andar diciendo.
0: No se aguantan ustedes. No, pues sí.
1: ¿Por qué?
0: No sé, güey. Si no, nosotros estamos haciendo unas cosas, pues.
1: Yo me habían dicho.
0: A ver, traer un curono ahí en la casa, güey.
1: Ahí tenía un curón con las empanadas.
0: ¡Ah! Oye, ¿las trajiste?
1: No.
0: ¡Qué loco, güey!
1: No me encargaron,
0: ¿eh? De ir a. Yo te puse 2, güey, para el emprendimiento que estaba realizando. Dile, ¿para qué estaba realizando el emprendimiento, güey?
1: Ay, el día de ayer.
0: Contexto.
1: Elaboraron empanadas en mi casa.
0: ¡Ay!
1: De calabaza.
0: ¡Claro!
1: ¿No? Entonces yo llegué a la casa y subo una foto.
0: Ajá.
1: Y todo, vendes. Y yo, pues dije, voy a agarrar
0: todo. Voy a vender,
1: ¿no? Voy a vender.
0: Sí, bueno.
1: Y ya puse yo, plebes, los que gusten apoyar, voy a vender empanadas en 10 pesos. Es para, necesito un aparato para poderme comunicar con mi familia, que viene siendo el iPhone 17 Pro Max, y para 2 cartones, pues. Ay, pues, ni poniendo la foto, plebes, la gente, ¿qué son?
0: ¡Hijo de sí!
1: No, hombre, hija, dije, coricos le puse.
0: Sí, bueno, sí,
1: coricos.
0: Sí,
1: y la charola empanada.
0: Está ahí, viendo la empanada.
1: Y luego llega otro y, no. ¿Qué son, mi papá? Donas, mijo, son donas. Baratas.
0: Y a tiro ni la mujer.
1: Y ahora, no me vale. Pero ya, en serio, ¿qué son?
0: Ay, en serio.
1: Tamales le puse. Ya. Ya fue cuando dije, ya estuvo, son tamales, le puse. ¿Cuánto?
0: Híjole.
1: Y lo llega a
0: vos. Una docena.
1: No, ya nada bien sacado de onda. Y me preguntan, ¿pero de qué son? De frijol, mija. De frijol.
0: Ay, no.
1: No, no sirve de... para andar vendiendo.
0: ¿A
1: ni
0: qué
1: la
0: tipo
1: gente
0: de gente tienes ahí en tu WhatsApp, güey? Ya,
1: gente que, pura gente que...
0: desafecta la lluvia, no.
1: Es que es como la gente, ay, que Dios, miramos ahí, pues, que dicen, llovió. No llovió.
0: No llovió, no gales.
1: ¿Qué tiene,
0: güey? El vecino se la fumó y a mí me hizo efecto,
1: güey. Llovió. No, ¿de dónde pasó eso? El Nogales no llovió. Eso no pasó aquí.
0: ¿Dónde andaba?
1: No, la gente allá que perdió todo, ¿no? Y
0: exacto.
1: Esa, no llovió.
0: Ay, güey.
1: Están igual ahí.
0: ¿Qué son? Yo creo que esos tienen que voltearse acá la cabeza así por un lado para que choque la neurona.
1: Yo creo que nunca habían visto una empanada, pues.
0: A lo mejor de esa manera no, ¿verdad? O sea, recién saliditas, pues no. No, pues sí, una cosa es verla ya puesta en el estante.
1: Pues.
0: Y otra es verla calientita, recién salidita, ¿no? O sea, del horno, pues.
1: Sí, como
0: no. Oh, si te digo, hijo eso. Dice por acá, buen día, Richard Guadalupe, aquí en Santa Cruz. Amanecimos con creciente en el río. Toda la noche llovió, dice. Está el clima fresco, de más. Se puede hasta tomar unas 3 tazas de café. Cuídense de la lluvia porque va a llover otra vez.
1: Toda la noche llovió, compadre.
0: Exacto.
1: De hecho, ahí en el pronóstico que yo subo, lo iba a subir, pero lo eliminé.
0: Ajá.
1: Marcaba que desde anoche, desde las 10:20 en adelante, hasta las 10 p.m. de hoy, iba a llover.
0: Ah, neta, hasta las 10 de la noche.
1: De hoy,
0: se cancelan los controles.
1: Ahí está, ahí está lo enseño.
0: No, a mí no, al jefe, no, sí. Al jefe, enséñaselo allá. ¡Jefe!
1: El jefe lo va a mandar en todo momento.
0: ¡Traca! No,
1: si va, depende de allá que te diga.
0: Híjole.
1: Pero show. No se agüite.
0: Es rating.
1: Para cura un rato.
0: Ay. Gracias a Diana que se reportó. Salotes allá en Santa Cruz. Hasta nos manda la fotografía, mira, así del río creciente. Hombre, está macizo el cauce.
1: ¿Te imaginas allá en el río? Un cafecito. Con un pan, pero primero unas quesadillitas así. Unos burritos. Para vuelta y vuelta.
0: Ándale, de maravilla. Unos tamalitos acá recién salidito de la olla. O es más, mejor, así como que le embarra la mantequilla y los doras acá.
1: Loco.
0: Yo creo que por eso no nos invitan a las casas, güey, a comer. Porque van a decir, tu vato no van a dejar sin a la cena.
1: ¿Dónde se ven tragones? Entonces se antoja. Yo burrito y me lleno.
0: Después de haberse echado como unas 4 chimichangas, ¿no?
1: Se está haciendo, pues, porque nos inviten y tú con tu casa. Y así quiere empanada.
0: Ándale, y así quiere empanada el viejo, ¿no?
1: No te toca nada.
0: Dice por acá, buenos días, Richard, ¿cómo andan? ¿A poco no servía? Dice, salud para el compadre, para ti, ¿ya tomaron café?
2: ¿Y tú ya tomaste el café?
1: Dice, buenos días, sí servía para pagar.
0: ¿Qué? Ah, ok. Compa Richard, dile al compa Adolfo que no diga tengan precaución. Mejor díganles que vayan y que se metan. Porque la gente es contrera, dice. Están todo el día, dice y dice que no se metan. Y son tercos metiéndose a los arroyos.
1: Mira, yo no puedo decirlo porque si yo lo digo lo van a tomar en otro sentido. Entonces lo pueden usar en contra de mí y decir, aquello de aquella estación está diciendo que vayan y se metan. ¿Para que no pienso, chamaco? En vez de decir que no se metan allá, está diciendo que vayan.
0: Híjole,
1: ¿qué cabeza cabe?
0: Ya
1: pues,
0: estoy escuchando los comentarios de eso, ¿no?
1: Pero la gente aquí en el lugar no se puede.
0: No, y de cualquier lado.
1: No se metan. Ya se la saben.
0: Oye, anoche estaban unos morros ahí en el arroyo, ¿viste? La Tecnológico.
1: Se metieron, ¿no?
0: Sí, andan jugando ahí muy bravos ellos y salió.
1: Y eso que hicieron operativo temprano, retirando a las personas de ahí que viven.
0: De las alcantarillas, ¿no, Simón? A las 8 de la noche, pues, yo lo miré debajo de la alcantarilla de la
1: Buenos Aires. Sí, sacaron como unas 8 o 9 personas
0: sí,
1: de ahí, ¿no?
0: Sí, un flotón.
1: Sí, mira, compadre, sí.
0: Un flotón de gente de ahí y como que dije yo, los van a detener, ¿no? O sea, se lo van a llevar a algún otro lugar. No, nomás no sé.
1: No, si son chamacos, no se preocupen.
0: No, y pues bueno, no, no, rollo, hasta pues, mujeres, güey,
1: no.
0: También.
1: No, es que hasta que no pasen las desgracias, ya es cuando... Pero ¿por qué?
0: Pues, exactamente, sí, pero, pues, no, oye, y bien curado, te lo juro. El hubiera no existe, exacto. Te lo juro que ayer en la mañana que venía para acá para el trabajo, miré a una mujer que traía un conjunto gris y estaba acompañada, eso es así en situación de calle, ¿no? Uh-huh. Iba acompañado de otro señor que traía una gorrita y varias bolsas, ¿no? Cargando así, pero se veían en condiciones de calle. Digo, no estamos para juzgar a nadie, bueno, pero sí, ¿no? Iban saliendo. Ya es que la entrada del aéreo ya están en un montón de casas abandonadas. Sí. Y esas mismas las usan para, pues,
1: sí,
0: hacer
1: pues cosas ahí
0: más.
1: Duermen y sus cosas y todo.
0: Exacto. Entonces, varias veces ayer bajar de la colonia. Y la veía, pues la veía que andaba ahí ella dando vueltas y todo lo demás. Y en la noche, cuando bajo por la Buenos Aires, me doy cuenta del operativo ese. Y van sacando a la muchacha esa del conjunto gris. Dije yo, vi nomás hasta dónde fue a parar, o sea, ¿no? Digo.
1: Es que eso, pues, es lamentable, bastante gente de situación de calle. Hemos visto aquí en Nogales, sí. Se sigue viendo y hay mucho más de lo común, de lo de antes, porque antes, exacto, no se miraban tantas personas. Pues lamentablemente se meten a dormir ahí abajo.
0: Así es.
1: O son gente que pues están perdidas en algún vicio y ahí se meten con los demás y pues lamentablemente llegan las corrientes y pues pasa lo que pasa, ¿no?
0: Exactamente. Entonces, no.
1: Pero si usted está consciente y sabe lo que está haciendo, ¿para qué, pues?
0: No se meta a los arroyos.
1: Que, ay, sí pasa. No pasa. Sáquele la vuelta. Llegue bien a su casa. Lo están esperando.
0: Exacto.
1: Agarre el rollo.
0: Oye, compadre, y en la mañana. Bueno, ayer te acuerdas que estábamos comentando
1: ya,
0: esto. De la señora que está rescatando.
1: Ah, sí.
0: ¿Sí lo viste? ¿Viste la información?
1: Miré un video ahí de una señora, ¿no? De una muchacha que subió una información, algo así.
0: Sí, lo compartieron en un medio de comunicación. Y ahí está la entrevista con la señora que la arrastró la lluvia.
1: Y la niña, ¿no?
0: Y la niña junto con la abuela, la mamá de la señora, la abuela de la niña. Mira, el viejo, el pen empanado. Entonces salió esa entrevista y aclaró que pues obviamente mucha gente la iba a criticar, estaba consciente que le iba a decir que qué imprudente, sí, meterse, sí, al arroyo, sacar sus cosas que estaba vendiendo. Digo, en parte son cosas de ella, que utiliza para el bienestar, ¿no? De su familia, de ser el pilar ella de su familia y todo lo demás. Y otra, pues obviamente, el arriesgar su vida para salvar a su hija y a su mamá, pues hoy no tiene precio eso, ¿no? Pero la gente...
1: Sí, pues te imaginas el desespero al ver que se está moviendo el carro, sí, con el agua y que vienen otros que en realidad sí van a tanto velocidad con el agua simplemente, ¿no? Pero, no me gustaría estar en esa situación.
0: No, a nadie, compadre. No se le desea eso a nadie, ni a tu peor enemigo, el hecho de tener un momento como esos, ¿no? Entonces, pues enhorabuena, qué bueno que están bien. Bendito Dios, qué bueno que se pudieron rescatar, que el carro se atoró entre los montones de tierra que estaban ahí bajando también entre la Colosio y pudieron sacar los mismos vecinos y trabajadores de un local a estas dos personas, a la hija y a la abuela.
1: No. Así que cuídese, ya se lo sabe.
0: Así es,
1: ya dice... Vamos a repetir, cuídese.
0: Dice por acá, yo pongo el café y usted pone la empanada de tamal. Que venden, dice. Ustedes, vénganse. O sea que escuchó empanada y luego escuchó tamal y luego...
1: ¿Quién es, pues?
0: De allá de Santa Cruz. Ustedes, vénganse, dice. Ay. No le digas eso al compadre.
1: Mira. Traigo 1, 2, 3, 4, 5, 6, 7, 8, 9, 10, 11, 12, 13, 14, 15. Empanadas, si no alcanza.
0: Trae 2 docenas.
1: Si no alcanza.
0: 1, 5 para el viaje.
1: La neta están bien buenas.
0: Llegando allá, otra remango, otro 5.
1: 10 pesos cada una. 15 domicilios.
0: ¿Y hasta allá?
1: Hasta allá, pues depende.
0: De la tarifa, así sí, como los taxistas.
1: No hay caseta, no hay caseta.
0: Está el apoyo voluntario nomás de las ambulancias.
1: Sí. Pero no cruzamos ríos.
0: Ah, no
1: sí,
0: sé.
1: Sí, cruzamos.
0: Yo creo que sí.
1: Ah, pues, tómate el café de semana.
0: Evítate la pela, ¿no? Vámonos al corte mejor, 9:23 a través de la mejor.
1: Aquí nomás.
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0: 9 de la mañana, ya con 30 minutos, señoras y señores, a través de la mejor. 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
0: 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Wow, tremendo, wow. Empanadón que se echó a la boca. 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
2: Así te damos pasa. La chupadita.
0: ¡Ay, ay,
2: lo
0: ay,
2: que
0: ay.
2: Te anotas, pues estás desentrado con la chupadita. Y... imagínate la chupadita y alberquita.
0: Y la negra, no.
2: No, hombre, no vas a querer salir de tu casa,
0: ¿no? Ni de la mejor, güey, ¿no? Oh, sí, cosa bárbara, ¿no? Entonces, imagínate solamente eso, ¿no? ¿Qué pasó? La negra de 50, la televisión. 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
0: Gratis,
2: Es que va a decir algo que no podemos decir, pues.
0: ¿Qué?
2: Luego se agüita.
0: ¿De qué?
2: No, pues no podemos decir malas palabras.
0: No digas.
2: Sean participando, pues. Participen, está fácil. Y pues esperamos que se la ganen. Nos invitan un chapuzón ahí en el berquito.
0: Imagínate.
2: Ya la tele, como sea, uno la ve en su casa, pero.
0: La alberca, una carnita asada, un asador, güey. Costillitas así. Hamburguesitas, ¿no? Brincate la boca, ¿no? Maravilloso.
2: ¿Qué piensas tú, no? Puro en comer, piensas tú.
0: Te estoy diciendo, pasa uno que... Oye, hay que ir por unas donas ahorita.
2: Te estoy diciendo. Dijeron,
0: teniendo que pasar por unas donas. Oye, vámonos con música. Regresamos a través de la mejor.
2: Aquí nomás.

0: 9 de la mañana con 38 minutos, señoras y señores, a través de la mejor. Vámonos a los Estados Unidos. Últimas garitas del turno del Richard en esta emisión del martes 21 de julio. En Mariposa, por el recinto, dos puertas abiertas, tiempo alrededor de una hora con 50 minutos aún para cruzar. Acá en el periférico vemos tres disponibles. La fila llega justo frente a la tienda Cuatro Letras, todavía allá cerca del Pima 2, ¿no? Caminando, dos puertas abiertas, nada para cruzar. Allá en Denis de Concini, increíble pero cierto, cuatro disponibles en carro. ¿Cuatro? Sí, cuatro puertas abiertas. Se extienden en esos momentos a la altura de la espalda, ahí en el BBVA, a espaldas de ese banco. Caminando, están dos puertas abiertas, tiempo alrededor de 20 minutos. Y en la Sentry, una disponible en la Sentry, la fila llega más atrás de las antiguas instalaciones del BH. Así nomás. Vámonos al corte y regresamos con más de la buena música a través de la mejor. Aquí nomás.
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14: Nueve de la mañana con 43 minutos. 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

0: 9:50, señoras y señores, a través de la mejor. Vámonos, compadre. Gaturroña. 23 grados centígrados. El día de hoy es la temperatura que tenemos actualmente. La máxima será de 26, la mínima es de 19. Hoy, ahorita, está el 10% de probabilidad de lluvia, compadre. ¿De cuánto dijiste en todo el día?
1: De 80.
0: ¿A partir de?
1: De 80 a partir de las 2 de la tarde a las 5. Y a mí me aparece hoy el 90%, compadre.
0: ¿Ah, ya se actualizó?
1: Para mí sí me aparece a mí. Está mal el tuyo, pues. 90%, 7.6 milímetros.
0: Ajá, para agua.
1: Sí, ya mañana aparece nubladón, jueves nubladón, viernes, sábado 70 y 80%, uh-huh. El domingo 80, lunes 80, martes, y ahí se va. Ya sabes que cambia repentinamente el clima aquí, pero pues vamos a estar informando.
0: Exactamente, pues ahí está el pronóstico del tiempo. Acá con el compa Adolfo en la mejor 96.7, para que si usted nos está escuchando, pues esté anticipado, ¿no? Ante cualquier tipo de inclemencia que se pueda presentar, compadre, la neta.
1: Claro que sí, la neta yo siempre lo subo en mis estados de WhatsApp, pero pues ahí lo vamos a estar subiendo, anoche lo subí ahí en Instagram.
0: Ajá.
1: Ahí síganme en Instagram como el compa Adolfo, o en Facebook como Adolfo Ángel Quintero Ramírez, ahí estamos a la orden, pues ya se las saben.
0: ¡Qué onda! El vato, ¿no? Arremangando pelo por donde sea.
1: Sí, pues así debe ser.
0: ¡Compadre, ya nos vamos!
1: Vámonos, porque aquí espantan y no pagan.
0: Como nosotros lo decimos siempre, ahorita en punto de las 12 de mediodía, si todo sale bien y el clima nos los permite, vamos a tener un control remoto con una activación allá con nuestros amigos de PDH Baterías. Y como nosotros lo decimos siempre, más vale paso que dure, no trote que canse, perro, porque escuchaste al compa Adolfo.
1: Ánimo, play, excelente martes, cuídense mucho, pórtese bien. Ya se la sabe que andamos a la orden. ¡Ánimo!
0: Ya se ve mi servidor, Ricardo Hernández, el Richard de la mejor.
1: Aquí nomás.

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¡Ay, no más, chamacones! Muy, pero muy buenos días, Nogales, Sonora, México. Oigan, saludotes, buenos días, ¿cómo están? ¿Cómo me los trata la vida? ¿Cómo me los trata este martesito ya 21 de julio? Ya casi se va julio, plebes, ya casi se va. Don Julio Iglesias, ah. Oigan, dice por acá el Charlie. Charlie, buenos días, muñeca, lindo martes, hermosa. Dice, hermosa mañana, yo creo, pero me puso una coma, por si yo dije, lindo martes, hermosa. Y lo me pone, mañana escuchando la mejor. Era broma. Escuchando la mejor, dice, con la cultura. Yo creo que me quiso poner locutora. Charlie, ¿qué pasó, Charlie? Pon atención, Charlie. Dice, con la mejor locutora, yo voy a pensar que me dijo. O con la locutora favorita, algo así, de Nogales. Y me pone unas notas ahí musicales, y unos corazones, y unos besos, y un TQM. Yo también TQM, Charlie, pero hoy sí me dejaste el coco patinando, mijito. Bueno, saludotes para la gente hermosa que ya se está reportando. Dice por acá el Ulises, buenos días. Dice, saludos, hermosa, bendiciones. Saludotes para el Ulises y todos los taxistas del mundo mundial. Les deseo que tengan un excelente martes. Que hoy, pues, sea un día, pues, muy bonito para todos, amigos. Anoche llovió mucho, la verdad. Yo tenía pendiente de que otra vez se pusiera, pues, feíto, ¿no? Acá en Nogales. Pero pues parece ser que no, o sea, no fue desastre como el día sábado, pero pues sí llovió bastante, entonces continúan las probabilidades de lluvia, continúan, eso sí lo tenemos que venir y decir, que la probabilidad de lluvia continúa porque parece que anda una tormenta tropical que nos anda rondando, ¿verdad?, por acá, entonces muy probablemente vaya a continuar la lluvia el día de hoy, pero igual hay que ponernos las pilas. Miré ayer que ahí en la página del Irán Machi, saludos para el Irán Machi, pues estaba publicando unos niños, plebes, que andan jugando. O sea, está bien, los niños son niños, ellos no miden la gravedad o el peligro, pero pues los papás, ¿qué onda, mijitos? ¿Qué onda con ustedes, eh? A ver, dice que para hoy, martes, la probabilidad de lluvia ahorita en este momento es del 20%. Conforme va avanzando el día, va subiendo la probabilidad de hasta el 40%. Vámonos hasta las 8 de la noche, ahí ya disminuye un poco al 35%, pero acuérdense que el día del chubasco ese bien pesado, que fue el sábado, yo llegué y dije que teníamos 20% de probabilidad de lluvia a las 10 de la mañana y para la 1 de la tarde ya estaba un desastre en todo Nogales. Entonces, puede cambiar, puede variar, sí. Y para mañana miércoles parece que ya disminuyen las probabilidades de lluvia y ya el sábado otra vez se viene. Se viene la lluvia con descargas, con lluvia también electrónica, con lluvias así, pues, eléctricas y de todo el rollo, plebes. Y pues hoy, como les digo, la probabilidad sí es alta. Para mí es alta. Para mí decir que hay 40% de probabilidad de lluvia ya es una probabilidad alta. Entonces, pues la invitación más que abierta para que se sigan cuidando y tomando sus medidas de precaución. Ayer me tocó ir a llevar ayuda por allá por la Colosio y fíjense que todo lo que es la calle principal, o sea, estaba pues el tráfico de siempre, ¿no? Pero ya está limpio, entre comillas, o sea, ya no están los cerros de tierra, ya gracias y felicidades al personal del gobierno municipal que se dio a la tarea de ir a limpiar esas calles para dejarlas transitables. Y pues sí, o sea, anduvimos por ahí, entramos ahí entre callecitas de tierra. La verdad es que, pues, mentiría si les dijera que están bien, pero están, o sea, se puede andar. Hay otras calles que no llovió tanto y están iguales con los baches, ¿no? Pero, por ejemplo, ahí en lo que era la Colosio, sí entramos a diferentes callecitas y sí se vio, pues, como que hay acceso. O sea, si hay acceso, sí se vio el paso de las personas que andan limpiando de protección o imagen urbana, no sé, protección civil, quiénes serán los que anden ahí en conjunto, porque me tocó ver mucho chaleco, mucha gente trabajando. Entonces, como les digo, ya se puede transitar por la Colosio. Por acá, por Las Lomas, sigue cerrado, pues, lo que es la calle de ahí de la Herradura,
Pero si vas y dejas ayuda, si vas y llevas despensas, comida, lo que lleves, sí te dejan pasar. Entonces, no es como que tengas que dejar el carro estacionado y entrar caminando y así como la gente se anda quejando. No, si tú avisas, traigo ayuda y enseñas ahí pues que llevas las cosas y demás, sí te dejan que entres hasta pues donde de tu carro, ¿no? Entonces, ya por acá, por la calle del cuartel militar, también ayer ya estaban pues limpiando. La verdad es que ahí fue la calle que yo miré más afectada en cuanto a imagen o a poder de transitar y así. Pero sí se pudo, pues, o sea, sí se pudo. En mi carro sí pasó y todo. Entonces, sí anduvimos ahí en varias calles. Igual nos echamos la vuelta a la iglesia y a la Sagrada Familia por la Orizaba, donde pues estaban todo el equipo, todos los voluntarios haciendo sus despensas, separando la ropa. Algo muy importante, amigos, es que, por ejemplo, ahorita están aprovechando todos y donando la ropa, ¿no? De que, ah, aquí está la ropa, esto, etcétera. Yo considero que ya ropa, ya hay demasiada. En la iglesia hay demasiada ropa. Ya yo creo que sí sería más que nada artículos de limpieza. Ayer me contactó una persona que me dijo que me quería donar como escobas, recogedores y así. Yo dije, wow, eso sería yo creo que una gran aportación. Inclusive una persona también me dijo que me iba a hacer una donación económica. Yo dije que se dirija a artículos de limpieza o higiene, ¿no? O sea, yo considero que eso ya es lo que más les falta. Entonces, ropa se han donado muchísima y pues se están tardando las chicas pues en separarlas por categorías y tallas. O sea, de que ropa de niña entre tanto y tantos años y ropa de mujer entre tanto y tanto y de tal talla. O sea, así va. Entonces, sí se tienen que separar porque cuando nosotros pues llegamos a llevar la aportación, ya la gente ya se acerca. Imagínate, yo llego y le dejo una bolsa de ropa así, mía, por ejemplo, a una familia donde ni siquiera hay personas que usan talla XSS, que es la talla que usamos nosotros en casa, ¿me explico? Entonces, no les estaría ayudando, al contrario, les estaría llevando un problema porque les voy a llevar una bolsa de ropa que ni siquiera ocupan. Entonces, sí se están separando y se están seccionando las tallas y las categorías de la ropa que están donando. Igual, lo que son las cobijas, todo eso sí se está también pues checando y revisando para en caso de que lleven, pues de que estén sucias, que huelan mal o lo que tú quieras, pues llevarse a lavar. O sea, todo es un proceso y la verdad que se están rifando machine la Rosita Mercado y todo el equipo de voluntarios por allá en la iglesia, en la parroquia de la Sagrada Familia. Saludotes para ellos. Y pues bueno, vamos a continuar. Acuérdense que si ustedes tienen pues alguna despensita o algo para donar, la pueden traer aquí directamente a la radio en Paseo Esplendoroso 486, Colonia Chula Vista. Aquí lo vamos a recibir y más tarde yo lo estaría llevando al centro de acopio donde se van a separar y se van a pues ahora sí que seccionar todos las ayudas, las aportaciones para pues ahora sí que ya llevarlo y no batallar tanto tampoco a la hora de llegar, ¿no? Porque luego tampoco es como que llegar y de aquí a que escojan y que se hagan bola y que también estarle estropeando el trabajo al personal de imagen urbana. O sea, no, pues sí me entienden. Entonces es complicado, sí, pero la verdad se está haciendo un trabajo muy bonito, muy limpio y la gente está respondiendo muy favorablemente. Igualmente ayer la gente que me contactó para donar camas, muebles y demás, ahí mi amigo por ahí en Facebook, si fueron a ver en mi página oficial Tania Vega, yo les puse el perfil de la persona que se encargó el día de ayer de recoger colchones, camas y llevarlas a los lugares donde más los necesitan. Entonces, muchísimas gracias de verdad para la gente que se ha seguido reportando, queriendo aportar. Saludos para la Mamba Negra, saludotes para los Aguachiles Los Primos, saludotes para toda la gente que se ha reportado también para donar comida. La verdad es que muy bendecidos están Nogales, ¿eh? Nos vamos a ir con más, amigos. Regresamos en un ratito. 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

son ya las 10:33. ¿Y qué creen? ¿Qué creen, chavacos? 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
19: Vámonos con el tiempo para cruzar hacia los Estados Unidos en este momento. Fíjense que son ya las 10:40, plebes, 10:40. Y si tú vas por la garita mariposa, hay 50 minutos de espera, 5 puertas abiertas, 0 minutos peatonal, 2 puertas abiertas. En la de Concini hay 40 minutos de espera, 3 puertas abiertas, 40 minutos peatonal, 30 minutos en la Sentry. Nos vamos a ir con más de la buena música. Viene esto de Los Rojos y se llama Etapa Migajera. 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

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Oigan, y ahora sí nos vamos a ir con más chisme que traemos preparado para el día de hoy. Fíjense qué anda pasando con el Natanael Cano. Como que al Natanael Cano, pues ya en que andaba de que se deja, se vuelve con la Marisa Blanco, o sea, su novia. Pues resulta, chamacos, resulta que ahora resulta, y ahora resulta que el Natanael Cano le puso unos emojis así como de que le Gucci Prada, la Fátima Bosch, chamacos. Así es. ¿Cómo que le gusta la Fátima Bosch, nuestra Miss Universo? Y pues obviamente despertaron comentarios de todo tipo, ¿no? La gente empezó a comentar que si se seguían ya ambos en redes, que si el Natanael no sabía a quién tirarle, que se va a poner celosa la Ángela Aguilar, que ahora sí va a querer con él. Bueno, empezó la gente, plebes, a todo lo que da, obviamente, a comentar. ¿Usted qué opina? ¿Usted sí cree que existiera algún tipo de posibilidad o probabilidad de que Fátima Bosch le haga caso al Nata, al rey de los corridos tumbados? ¿Qué opina la raza? Leo sus comentarios por acá en el WhatsApp. Vámonos con esto, el Nata, y somos la mejor.

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1: Para cruzar hacia los Estados Unidos americanos. Oigan, el fin de semana me pone un amigo, ay no, eso ya no sé, y me pone una bandera de Estados Unidos. Y yo dije, ¿qué? ¿Ya no sé qué Estados Unidos o qué? Y le me pone, USA, Tania. Y yo, ay no. Pero bueno, les decía que son 50 minutos en carro por La Mariposa, 0 minutos peatonal, 2 puertas abiertas. En la de Concini, 40 minutos en el área general, 3 puertas abiertas, 40 minutos peatonal, 2 puertas abiertas. La Sentry, 30 minutos, 2 puertas abiertas. Nos vamos a ir con más, tú no le cambies. Viene esto de Lenin Ramírez, se llama Polvo Rosita, aquí nomás.

Chamacos, son ya las 11 de la mañana con 9 minutos y no sé qué le pasa a Lupita Plebes, no sé qué le pasa aquí a la compu, ya vino el ingeniebrio, ya me movió aquí el asunto, ahorita vamos a ver qué rollo, pero pues no sé, como que se puso lento, pues. Dice, buenos días a la locutora más bonita, la mejor de todas, mi amor. Ay, el Alexis, cállate. Dice... ok, para llegar al campo de girasoles, dice que se entra por San Lázaro. ¡Ah, qué padre! Me mandan por acá que nos están siguiendo. Ok, Oscar, mándame tu nombre, tu número de teléfono para anotarte en este momento. La Karina Esquivel también ya me mandó. Mándenme el número de teléfono, chicos, por favor, ahí seguido en los datos. Dice, mi nombre es Mil... Ah, ok, también, mira, este sí viene más completo, pero no traes la colonia, Milan, ¿eh? Mándame la colonia, por favor. Toda la gente que me está mandando que se quiere inscribir por la negra de 50 pulgadas, acuérdense que me tienen que mandar el nombre completo, colonia y número de teléfono. Esos son los tres requisitos que les estamos pidiendo, ¿verdad? Para pasarlos a la lista. Gracias, Karina. Gracias, Oscar. Aquí ya me mandó su dato, sus datos ya ahora sí están completos. Ok, muy bien, perfecto. Aquí los voy a pasar a la lista. Y si tú que me estás escuchando también quieres participar, este es tu momento. 631-179-5667. Ahí me vas a poner nombre completo, colonia, número de teléfono, seguido de la captura de pantalla donde nos estás siguiendo en redes sociales. Y ya que andas por ahí, Oscar, pues dale seguir ahí a la página esa que hice la prima de la mejor, mijito. No, para que me sigas a mí también. Pues, ¿qué pasó? ¿Qué onda contigo, pues? Oigan, ¿qué más les iba a decir? Ah, sí, vayan y síganos. Y también a mí me gustaría, please, que nos siguieran en todas las plataformas, no nada más en una, ¿ok? Síguenos en todas las plataformas digitales. ¿Qué dice por acá? Saludos a los del Siri, dice, al Pancho y al Alex. Que tengas lindo día, mija. Saludos, prima. Saludotes, corazón de melón, también para ti. Saludos para toda la raza chambeadora por allá por los Estados Unidos. Vámonos con más, no le cambies aquí nomás.

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0: Son ya las 11:29. 11:29 en este turno en vivo a la prima. Sin tus besos, mi cielo, no podría soportarlo. Qué bonita canción, ¿verdad? Y hasta la miel amarga. ¡Ay, no! Dice por acá, buen día, ¿me podría apuntar para la negra? Soy Gerardo, claro que sí, hermoso, aquí te voy a anotar. Dice, saludos desde Magdalena de Quino, dice que los estamos escuchando. A ver cuándo nos visitan a las fiestas de Santana. Este sábado va a estar Contacto Norte, Los Picadientes, de baile, dice. Y 1 de agosto es San Ignacio, va a estar Grupo La Mira. Ay, no, ¿sabes que ya van con esta? Van como 4 invitaciones que me hacen para ese del contacto. Neta, plebes, neta, neta. Yo digo, ¿será acaso que debo ir? ¿Será acaso de que debería de ir? Yo creo que sí, ¿eh? Allá me van a tener que aguantar la gente de Santana. Allá nos vamos a andar viendo porque la neta, sí van varias invitaciones que me hacen. Y yo digo, de hecho, ahora el fin de semana pasado, o sea, el sábado, creo que los motherfuckers, no sé quiénes estaban porque también me invitó la Fer. Me dijo la Fer, hey, que bajamos, que van a estar los motherfuckers. Y yo dije, no sé quiénes son, dije. Pero pues bueno, dije, pues a verle, dije, a ver qué rollo. La neta, yo andaba un poco ocupada con el tema este de las inundaciones y así. Y pues no pude ir, pero... pues ahora, no sé, el próximo fin, a ver qué rollo, la neta, si llego a ir o algo, aquí les estaría avisando qué onda, para que me topen por allá, porque pues voy a ir y a ciegas, pues, es que yo nunca he ido a esas, la neta, yo nunca he ido a esas fiestas. A Magdalena pues sí he ido, ¿no? Pero a las de Santana, así como tal, no, creo que nunca me han tocado. Es más, ni sabía yo que hacían fiestas en Santana. Con eso les digo todo, pero pues estaría chilo ir, ¿eh? Bueno, ¿qué les iba a decir? Aquí sigo anotando a los participantes para La Negra. Les recuerdo que es muy fácil que participen. Solamente tienen que ingresar a nuestras redes sociales. Nos encuentras como La Mejor FM Nogales en todas las plataformas digitales. Ahí le van a dar seguir, le toman captura de pantalla y me la mandan al WhatsApp 631-17-956-67. Me pone que van a ser gratis las fiestas de Santana. No, pues hay que ir entonces con más ganas, mijito. Que dice que al caballo regalado no se le ve el diente y que al gollete de gollete, aunque sea un puñete. Vamos a ver qué dice el Carranza.
1: Jalado, prima, jalado. Vámonos para Santana el sábado. Bueno, con Los Picadientes, con el pariente, el primo, el Pancho de Los Picadientes. Jalado, vámonos. Yo te invito, vámonos. Luego para toda la bola de huevón, el Carguay 24.7 de aquí de la 5 de febrero.
0: Saludotes para todos los carguacheros guapos que andan ganándose el pan a pesar de los haters. Ah, es cierto, Carranza. Saludotes entonces y regresamos ahorita con más música. Vámonos con esto de Grupo Firme. 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Aquí nomás.

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7: ¡Hoy no más, amigos! ¡Vámonos con el tiempo de espera en las garitas! Fíjense que continúa nada más y nada menos que creciendo la fila para los Estados Unidos. Ya hay una hora por la Mariposa, 5 puertas abiertas, 0 minutos peatonal, 70 minutos en la de Concini, 3 puertas abiertas. En la Sentry hay 40 minutos, 2 puertas abiertas, 40 minutos peatonal, 2 puertas abiertas. Nos vamos a ir con más, aquí nomás.

Estrellita de ojos tristes, algo que nos solicitaron por acá en cabina al 631-31-21-96-7. No le cambie, súbele y somos la mejor.

temporada de calors, y pues, ¿qué creen? Sabemos que, pues, ¿qué mamás? Que los mitotes, ¿no? Que te hacen ahí tus familiares. ¡Ah! No, los de las redes sociales, que la neta se ponen buenos, ¿eh? Tanto así que hasta podemos, pues, ahorita, con el calorón que hace, hasta guisar un huevo en el pavimento, dice mi papá. Y ni modo, como les digo, el calor está a todo lo que da. La neta, el abanico no abastece. 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Nos vamos a ir con más, no le cambies, aquí nomás.

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2: Con el tiempo, esperen las garitas, amigos. Continúa creciendo la fila para cruzar hacia los Estados Unidos americanos. Fíjense que en este momento la garita mariposa tiene una hora de espera, 5 puertas abiertas, 0 minutos peatonal, 2 puertas abiertas. En la de Concini, mismo tiempo, una hora con 3 puertas abiertas. La Sentry también una hora de espera, 2 puertas abiertas, 40 minutos, garita peatonal. Amigos, y les tengo una noticia. ¿Se acuerdan que les dije que puede cambiar esto del tema de del clima? Pues resulta ser que llegó un aviso importante por parte de Protección Civil para el día martes 21 de julio, que es el día de hoy, porque la Coordinación Municipal de Protección Civil informa que continuarán pues efectos de monzón mexicano en combinación con una pues vaguada en altura, ¿verdad? Lo que favorecerá la presencia de lluvias y tormentas durante el día de hoy. Para Nogales, pues, se pronostica temperatura máxima de 20 grados centígrados y mínima de 20 grados centígrados y máxima de 28 grados centígrados, y la probabilidad de precipitación para el día de hoy, pues, según pues el Departamento de Protección Civil, es de 70% de probabilidad de lluvia, vientos promedios de 10 kilómetros por hora, con rachas de hasta 60 kilómetros por hora, posibles lluvias de moderadas a fuertes, descargas eléctricas y caída de granizo. Estas condiciones podrían provocar la crecida repentina de arroyos, corrientes de agua, acumulación de arena e inundaciones en calles ubicadas en cañadas y zonas de alto riesgo. No cruces arroyos ni calles inundadas, ya sea a pie o en vehículo. Mantente atento a los avisos oficiales y a las estaciones de alertamiento temprano. En caso de emergencia, llama al 911 sin dudarlo. Nos vamos a ir con más aquí nomás.

6.7, buenísimas tardes, Nogales, Sonora, México y todos sus alrededores. Te saluda con mucho gusto también servidor Ricardo Hernández, el Richard Mejor. 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Mientras tanto, regresamos a cabina con más de la buena música a través de La Mejor. Aquí nomás.

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1: Ya estamos de regreso, mis amigos, a través de la mejor FM 96.7, aquí nomás. 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

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Regresamos a cabina con más de la buena música a través de la mejor, aquí nomás.

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6: Vámonos con el tiempo de espera en las garitas, amigos. Hay una hora de espera en ambos lados. 5 puertas abiertas mariposa, 3 puertas abiertas en la de Concini. Nos vamos con esto del Javi, no le cambies, aquí nomás.

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1: Y vamos a complacer con una cumbia que nos están solicitando. Es la grilla, se llama Llegó tu papi. Lo escuchas en la mejor. 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

vengo y no tengo trono, ni reina, ni perro que me ladre, ¿no? Oigan, pues resulta que, ¿se acuerdan que les conté el caso, el suceso ese tan lamentable de la chava? La niña esta de nombre Daphne, que fue la niña adolescente de 13 años que pues falleció durante un campamento de verano en la Academia Militarizada Marina Doenitz, ¿se acuerdan? Esto allá en Ciudad Madero, Tamaulipas. Pues bueno, pues continúa generando hasta el día de hoy indignación y nuevas líneas de investigación el caso. Imagínate tú meter a tu hijo, a tu hija a un campamento, a un curso, a algún, no sé, clases de verano, etcétera, y que te hablen y que te digan, ¿saben qué? Pues señora, señor, o sea, Dios guarde, ¿no? Pues bueno. Esto pasó con Daphne, la pequeña de 13 años, que pues en su segundo día, según recuerdo, de campamento, pues perdiera la vida. Y pues en las últimas horas, sabemos bien que los papás pues están exigiendo justicia desde el mismo día que se enteraron del deceso, pero en las últimas horas, exalumnos de la institución han comenzado a denunciar públicamente presuntos abusos, castigos físicos, acoso y otras prácticas disciplinarias que aseguran ocurrían al interior del plantel. Algunos incluso afirmaron que existía una jaula donde eran encerrados como castigo. Estas declaraciones pues forman parte de los testimonios de las autoridades y las autoridades los podrían incorporar obviamente a las investigaciones, aunque hasta el momento pues no ha sido confirmadas oficialmente, ¿no? Por su parte, el director de la academia rechazó que existiera pues negligencia y sostuvo que la menor presentó un cuadro de debilidad antes de desvanecerse, la versión pues que contrasta con los señalamientos de la familia que exige pues el esclarecimiento total de los hechos. Como les digo, cuando una, ¿qué puede ser? O sea, una joven, una niña, una estudiante o lo que tú quieras va a ingresar a un campamento de estos. Me imagino yo que les hacen pues estudios previos, ¿no? O sea, yo por lo menos, al menos de que fuesen clases de una hora diaria o algo así, no pediría, ¿no? Si yo diera clases de algo. Pero ya para que se queden y todo eso, sí tendría que ver, porque a lo mejor y sufren de insomnio, a lo mejor y sufren de hiperactividad, a lo mejor y necesitan, o sea, pueden ser miles de cosas. Por eso es muy importante pues tener todos estos cuidados y protocolos. Pero, como les digo, no sé, o sea, si yo como mamá a mí me dicen, ay, que la niña se desmayó y yo sé que mi niña ayer estuvo, no sé, con fiebre o algo así. Es de que, ay, ¿cómo? No manches, o sea, fíjese que ayer la noté así, asá. O sea, cuando el maestro me habla de que, ay, que el niño vomitó, un ejemplo, yo le digo, ah, fíjese que desde ayer lo noté irritado y si lo miré con los ojitos llorosos, yo creo que se le va a dar resfriado, entonces ahí voy por él o algo así, sí me explico. Pero que te digan de repente, ah, que el niño se desmayó y tú no sepas o no tengas ningún tipo de antecedente, o sea, sí como que la señora también sabe qué onda, pues, o sea, yo a lo que voy como mamá, yo opino que la madre de Daphne, ella sabía perfectamente que no era, o a lo mejor su hija, pues no tenía este tipo de signos, ¿no? Así de que tú digas, oye, ¿sabes qué? O síntomas de que me siento así, o me siento asado, o me desmayé, o me siento, no sé, o no quiero hacer esto, o algo así. No sé, yo pienso que ella sí sabe como madre, por eso es que está pidiendo que esclarezcan los hechos. Entonces, como les digo, hasta el momento la Fiscalía de Tamaulipas pues mantiene abierta la investigación. Y hasta ahora, pues, no se han reportado personas detenidas ni se han dado a conocer una conclusión oficial sobre la causa del fallecimiento. Entonces, se va a seguir tratando, pues, de buscar más información, pero, pues, hasta el momento la mamá, pues, está, pues, devastada, amigos. Y cómo no, miré unos videos de ella por ahí en el cementerio y la verdad se mira muy triste, muy triste. Yo miré y no. El caso de Daphne sí que nos pone a pensar a muchos, y más con estas declaraciones por parte de los compañeros, donde lo que están denunciando ellos no es cualquier cosa, están hablando de presuntos abusos, castigos físicos, acoso y prácticas, o sea, disciplinarias que aseguran, o sea, no eran correctas. O sea, imagínate que tú lleves a tu hijo con toda la confianza que tenga un campamento militarizado, quizá, ¿no? De que dices tú, ah, ok, lo van a levantar temprano, lo van a hacer pues muchas actividades físicas, pero de eso a que lo puedan encerrar en una jaula, o sea, no, o a que lo estén maltratando físicamente, tampoco, o sea, y menos algún tipo de acoso, o sea, no, la verdad, yo
cualquiera de esas cosas mencionadas, no sé qué haría como mamá. Y ahora imagínate si así que los alumnos digan que hay este tipo de casos. Yo, si fuera mamá de uno de esos alumnos, estaría pues demasiado mal, demasiado molesta. No me imagino el dolor que siente la mamá de Daphne, sinceramente. Y pues que no quede ahí, amigos, que no sea una carpeta más el caso de Daphne. Hay que buscar todo, hay que investigar y la verdad que se haga justicia, ¿no? Pues nos vamos a ir con más música. Por lo pronto regresamos y yo sigo leyendo sus WhatsApps aquí a cabina. Somos la mejor.

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8: Vámonos con el tiempo despeda en las garitas. 1:39 p.m, 1:39, amigos. Ya es la última, las últimas garitas que les voy a compartir. Hay una hora por la mariposa con 5 puertas, 0 minutos peatonal, 2 puertas abiertas. En la de Concini nos espera también una hora con 3 puertas abiertas. La Sentry tiene una hora con 2 puertas abiertas, 45 minutos en la peatonal y sigue creciendo, Se ve que está bajando bastante gente. Entonces esperemos y que pues crezca más y más la fila. Amigos, y les recuerdo que ya nos llegó el aviso de Protección Civil, donde pues la Coordinación Municipal de Protección Civil está informando que continúan los efectos de monzón mexicano en combinación con una pues vaguada, ¿verdad?, en altura, lo que pues favorecerá la presencia de lluvias y tormentas durante este día. Para los nogalenses, pues se pronostican temperaturas de 20 grados centígrados como mínima, máxima de 28 grados, y la probabilidad de lluvia continúa el 70%. Los vientos promedio van de 10 kilómetros por hora con rachas de hasta 60 kilómetros por hora, posibles lluvias de moderadas a fuertes, descargas eléctricas y caída de granizo. Estas condiciones podrían provocar la crecida pues repentina de arroyos, corrientes de agua, acumulación de arena e inundaciones en calles ubicadas en cañadas y zonas de alto riesgo. No hay que cruzar los arroyos ni calles inundadas, ya sea a pie o en vehículo, y por supuesto mantenernos atentos a los avisos oficiales y a las estaciones de alertamiento temprano en caso de emergencias, pues llamar al 911. Nos vamos con más, regreso y me despido aquí nomás.

las 1:47 PM, amigos. Y dice por acá: hola, Tania Vega, qué hermosa estás, corazón. Me encantas mucho, te amo, preciosa. Me traes loco con tu belleza, eres perfecta, chula, bonita, guapa, bella, preciosa, hermosa. Eres la locutora más hermosa del mundo, mija. Mándame saludos y 4 besos tronados. Atentamente, el ángel. Quiero la canción de Me Gustas Mucho. Mucho te dedicada para ti, dice. Te amo, Tania Vega, y no puedo estar más sin ti. De verdad, eres la mujer más hermosa del mundo. Me gustas mucho. Mándame otros besos tronados. Atentamente, el ángel. Ángel, andas con todo, mijito, ¿eh? Andas con todo, angelito. ¡Mua, mua, mua! Ahí están los besitos para el ángel. Hola, buenas tardes, corazón. Al final del día, dice Grupo Firme. Claro que sí, Armandito, ahorita te la ponemos. Dice: buenos días, prima, también tienes la invitación que les mandé a los locutores hoy en la mañana. Dice: invitación para los locutores, dice, porque los mejores momentos de la vida se merecen compartir. Es por eso que estamos invitados para festejar juntos. ¿Qué amo a festejar? ¿Qué amo a festejar? Mis 40, dice. Ay, sábado 1 de agosto. Ay, qué suave, Nimuris. Ay, qué hermoso. Oye, pues claro, claro, entonces, claro que sí, vamos a andar por allá. Oye, pues va a ser en Imuris. Mira, me gusta la invitación, ¿eh? Claro que sí, cuenta con esto, con mi asistencia, hermoso Francisco. Dice: hola, buenas tardes, prima, ¿puedes apuntar para la negra? Yadira Judith Sánchez. Dice: claro que sí, hermosa, aquí te anoto, mándame tu colonia y tu número de teléfono. Dice: hola, mija, hace como 10 minutos dieron una alarma de que casi no se escucha y menos se entiende. ¿Qué dice? Pues que alerta por tormenta, es lo que yo alcancé a escuchar, ¿no? Dice: ¿qué rollo? Hazme un paro, dice, mándale un saludo al cocinero de la Amfenol. Tarahumara, dice, siempre con la bocina en la mejor estación de radio, dice. Ay, gracias, saludotes entonces para la gente por allá. Amigos, y ahora sí, vámonos con esto de Selena Quintanilla, porque con esto me voy a despedir. Me voy a seguir trabajando por los nogalenses. Voy en este momento al centro de acopio, que es el STIR, sección Nogales, que es por allá, por la avenida Tecnológico. Para los que me están escuchando en este momento, si no saben a dónde llevar sus aportaciones, ahí va a ser el STIR sección Nogales. Igual, amigos, ahorita se comunicó conmigo una persona para solicitarme apoyo con lo que son sueros. Me dijo que sueros, pañales para adulto, pañales para niño, que hay mucha gente deshidratada por allá, por las lomas, gente que pues se está enfermando. Y es que pues yo se los dije, toda esa agua, todo ese rollo trae infección, entonces hay gente que ya le está cayendo mal. Me pidió hasta medicamentos así como que para diarrea y demás. Entonces, si usted puede ayudar, puede aportar, se lo agradecería bastante que viniera por acá a la radio a dejar sus aportaciones, o pasará al STIRT, por supuesto, a dejar su ayuda. Nos vamos a ir con más. Viene esto de Selena Quintanilla, se llama La Carcacha. Súbele y somos la mejor.

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tardes tengan todos. Bienvenidos a un programa más. Les saluda su amiga, su servidora Chos Moreno, y es un placer para mí estar compartiendo otra tarde más aquí con usted. Tardecita de martes, martes 21 de julio. ¿Cómo le está yendo en este día? Cuéntemelo todo y exagere, por supuesto, a través de nuestras redes sociales, donde nos encuentra en Facebook, Instagram y TikTok como La Mejor FM Nogales. Nuestro número de WhatsApp 631-179-5667 y nuestro número de cabina 631-3121-967. Recuerda que a tu servidora la encuentras en Facebook como Joss Moreno y en Instagram y TikTok como Joss Moreno MX, para que vayas a seguirnos y no te pierdas nada de nada lo que te compartimos tus servidores de La Mejor a través de las redes sociales. Oiga, pues dicho esto, yo lo invito a que se quede conmigo durante las próximas horas. Lo voy a estar acompañando hasta las 6 de la tarde, así que póngase cómodo porque usted acaba de entrar en modo Joss Moreno y esto no se acaba hasta que se acaba. Entonces, ¿qué le parece? Pues vámonos con más música. Te quedas en La Mejor 96.7, aquí nomás.

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2 de la tarde, ya con 28 minutos. Oiga, vámonos a la celebración, a la conmemoración. A la celebración, la conmemoración del día. ¡Claro! Pues mira, resulta que hoy, martes 21 de julio, tenemos el Día Mundial de nada más y nada menos que Día Mundial del Perro. ¡Ay, quítenme el teléfono porque traigo saludo y lo quiero felicitar! No es cierto, hombre. No, ese perro no es ese día. Y lo que te digo, pues, no. Hoy es el Día Mundial del Perro, es decir, el animal considerado el mejor amigo del hombre. Y no más. ¿Cómo dice? ¿De quién es la canción que dice que al perro le quitó el hambre y que... ¿Cómo estaba la del compadre? Me acordé ahorita, pero no me acuerdo cómo se llama la rola. Mira, no me acuerdo ni qué dice. Algo así, pues. Resulta que... si hablamos de la historia de esta fecha, pues podemos decir que oficialmente, así como que oficialmente, alguien que haya proclamado este día como Día del Perro, pues no existe. Pero la fecha ha sido ahora sí que asociada globalmente desde su creación en el 2004, pues por amantes de los animales, asociaciones, medios de comunicación, incluso para pues rendir homenaje a los caninos. ¡Wow! Resulta que la domesticación del perro se remonta a más de 15.000 años, cuando los primeros lobos comenzaron a acercarse a asentamientos humanos, y desde entonces pues han evolucionado junto a nosotros, no solamente como guardianes o como cazadores, sino también pues como miembros de la familia, sobre todo pues en la actualidad, ¿verdad? Hoy en día hay más de 900 millones de perros en el mundo. Algunos de ellos viven en hogares cálidos, otros desafortunadamente viven en las calles y muchos otros pues trabajan como guías, como rescatistas, como detectores de enfermedades, son mascotas de apoyo emocional y pues algunos engañan a sus novias. ¡Ah! ¡Es cierto, hombre! ¡Todo bien con esos! Oye, curiosidades sobre los perros. Dice que el sentido del olfato de un perro es entre 10.000 y 100.000 veces más agudo que el de los humanos. Tienen hasta 300 millones de receptores olfativos, pero por eso se usan en tareas tan delicadas como es la detección de drogas, explosivos, restos humanos e incluso enfermedades como no son el cáncer, el COVID-19 y las crisis de diabetes. Dice también aquí que el perro más longevo, es decir, más viejo, que por cierto se llamó Bobby, vivió más de 30 años. Era de Portugal, que es un récord de hecho mundial. Dice por acá que hay razas especializadas en lo que son tareas muy específicas, desde los border collies para hacer pastoreo o hasta los labradores, como lo son guías para personas con alguna discapacidad visual, ¿verdad? Y también se tiene muy asociado al pastor alemán o pastor, ay, me da mucho miedo a mí decir el otro tipo de pastor, porque yo ya una vez le cambié el nombre y se rieron mucho de mí. Pero tú ya sabes, si no es el pastor alemán, es el otro. Sí, pues, que son perro policía, ¿verdad? Incluso en el Paw Patrol, el Chase, es el perro policía, es ¿cómo se llama? Uno de estos pastores, pues, ajá, ¿no sabías? Ya sabes. De hecho, se dice que el Bluey, en la caricatura esta que tanto aman los niños, es un perrito de este que te acabo de nombrar, ya se me fue el nombre, que son perritos de rancho, les decimos aquí, un perrito de rancho, ¿no? El no sé qué collie, algo así. A mí me mordió una vez un dálmata, si quieres saber un dato curioso de un dálmata y mío. Una vez me mordió un dálmata, oye. Ah, el pastor belga, dice, sí, pues es que está muy complicado, oye, yo sudo cada vez que voy a decir ese pastor. Sí, pues ya tengo mis antecedentes aquí volteando las palabras. El border collie, dice, el brócoli o algo así, es lo que te digo. Pues, ¡ay, no! Pues mira, hoy Día Mundial del Perro, felicita a tu mascota, a Canina, abrázala, papáchala. ¿Qué más? Si tienes la oportunidad de rescatar a algún perrito de la calle, oye, date la oportunidad. Yo, uno de mis gatos es rescatado.
mi gatito Steven es rescatado, y la verdad es que sí, es una decisión que tú debes de tomar desde la responsabilidad, porque al final de cuentas es añadir un miembro más a tu familia, que implica atención médica, alimento, amor y todo esto, pero créeme, te cambian la vida las mascotas, ¿eh? Dice por acá, oye, es mi hijita, ¿cómo quedó el dálmata? Dice, pues se murió, Carranza. ¡No, hombre! ¡Hoy era una perra! Y me mordió, todavía tengo la cicatriz. 4 añitos tenía yo cuando me mordió y todavía tengo la cicatriz, has de creer. Pero estoy segura que si yo me acuerdo de ese perro también se acuerda de mí. ¡Ay! Ahora es con más música, te quedas en la mejor 96.7. Aquí nomás.

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1: Nos vamos corriendo el tiempo de espera en las garitas. Son ya las 2 de la tarde con 37 minutos. La garita mariposa nos marca 60 minutos para ingresar hacia los Estados Unidos. Del lado de lo que es la Denise Concini, vemos 70 minutos para la fila general, 60 para el cruce Sentry y también 60 del lado de lo que es el cruce peatonal. Me voy a ir un corte. 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

pesado. Ay, ay, ay. Oiga, vámonos con más pláticas. Son ya las 2 de la tarde con 47 minutos. 2 de la tarde ya con 47 minutos. Y ¿qué le puedo decir? ¿Qué le puedo compartir? Ah, aquí está. Pues mire, resulta que yo el otro día andaba navegando ahí en las redes sociales y que me encuentro un comentario de nada más y nada menos que del Nata. En una publicación de nuestra querida dorada Fátima Bosch. ¿Qué? Ajá, ajá, ajá. Sí, nuestra actual Miss Universo. Resulta que, pues Fátima Bosch habría compartido una serie de fotografías en su cuenta oficial de Instagram hace aproximadamente, pues, ¿qué te gustó? Unos 5 días. Y en estas imágenes, La muchacha, esta Fátima, aparece posando en un yate. Ella trae un vestidito rojo. Obviamente la publicación rápido se hizo viral y acumuló bastantes números de like. Y entre los miles de likes y de comentarios que tuvo esta publicación, pues destacó uno de tres caritas así con los ojos de corazón así. La que mandas cuando estás bien enamorado. ¡Ay! Esa carita. ¡Ay! Tres veces, ¿eh? No una, tres veces. ¿A quién no sabes de quién? Pues que del Nata, oye. Pues sí, aunque el mensaje fue breve, podemos decir, la realidad es que bastó para que los usuarios a través de las redes sociales pues comenzaran a compartir este mitote, a especular sobre todo, ¿verdad? Porque uno sabe, claro, cuando comprendes lo que es la... cómo se manejan, cómo funcionan las redes sociales, sabes que este tipo de situaciones... son un pequeño coqueteo, ¿verdad? Son el inicio de un coqueteo. Por eso te enoja tanto cuando tu novio le da like a otras, porque sabemos lo que significa. ¡Claro! Entonces, pues mira, el Nata, yo te voy a decir algo. Si comparamos a Fátima Bosch con esta niña, ay, se me fue el nombre, que Marisa Blanco, te voy a decir algo, ¿eh? Muy diferentes no son. Yo creo que la diferencia más grande que puede existir entre ellas es que una es Miss Universo y pues la otra no, ¿verdad? Pero Marisa es muy bonita y tiene sus facciones muy parecidas a Fátima, si me lo preguntas. Sí. Tienen cierto parecido. Entonces nosotros podríamos decir que el Nata verdaderamente tiene un tipo de chica, ¿eh? Pero gustos malos no tiene. De eso estamos 100% seguros. ¡Venoma! ¡Nada, tonto! ¡Va sobre la Miss Universe! Oye, está igual que la Doña Alegría, que quería que le emparentaran al Aldito de Nigres con la Fátima Bosch. ¡Ay, señora! Sabemos que es su nieto y que lo quiere mucho, pero tampoco. Abuela Cuervo, pues. Oye, vámonos con más música. 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Aquí nomás.

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7: Vámonos corriendo al tiempo de espera de las garitas. Son ya las 3 de la tarde en punto. Del lado de lo que es la garita mariposa, nos está indicando un tiempo mínimo para ingresar a los United States de al menos 60 minutos. Garita Denis de Concini, 70 minutos nos marca la fila general, 60 el cruce Sentry y también 60 lo que es el cruce peatonal. Me voy a ir con más música. 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

7 minutos. Oiga, espérame, porque ando aquí registrando participantes para la Smart TV que tenemos aquí en La Mejor. A ver, porque luego se me olvida, se me va el rollo. No, ¿para qué te cuento? Pues yo no quiero reclamos después. A ver, ahí está. ¡Auch! Oye, vámonos con más. Imagínate la historia que... Bueno, no es historia, oye. Ay, ¿qué te dijera? Pues no sé. A mí cuando me salió a través de mis redes sociales, como que sí dije... no sé, no supe si creer, pero nada que sí. ¿De qué ellos? Pues resulta que la cantante y empresaria Chiquis Rivera... Sí, ya sabemos, hija de quién, de nuestra diva de la banda, Jenny Rivera, pues se volvió tendencia, criaturas, a través de las redes sociales, aunque en este caso, pues no precisamente por un tema relacionado a su música, o otra controversia con sus tíos, no. Resulta que en este caso, el lanzamiento de Alma de Luz, ¿qué dirás tú? Ay, suena... No, es canción, no es disco, no, es un taller enfocado en el bienestar emocional y la reconexión personal. Y esto provocó pues un intenso debate ahí a través de las redes sociales. Número uno, por el costo de inscripción. Y dos, pues ahora sí que la experiencia que ofrece. Ajá, resulta que la Chiquis está ofreciendo y presentando este proyecto como un espacio para fortalecer la relación con la mente, con el cuerpo, el espíritu y el alma. Y decenas de personas cuestionaron... Pues, ¿qué onda, oye? ¿Ahora eres psicóloga? ¿Ahora qué está sucediendo? De acuerdo con la información difundida justamente por la propia Chiquis Rivera, Alma de Luz es una experiencia enfocada en lo que es el crecimiento pues, personal y el bienestar emocional. Y el objetivo de este encuentro es brindar herramientas para que los asistentes pues, conecten con ellos mismos mediante actividades relacionadas con la respiración, con la introspección, el amor propio. Y según se explicaba por parte de Chiquis, la intención es que cada participante pues, dedique tiempo a escuchar sus emociones, a fortalecer su desarrollo personal... en un ambiente de acompañamiento, etcétera. Y ya ha realizado algunas sesiones, ya. Y justamente en cuanto a esto, Chiquis compartía imágenes y mensajes en los que pues calificó esta experiencia como un día especial. También agradeció pues a quienes decidieron participar y señaló pues que el taller busca dar un espacio para respirar, para soltar y para recibir. ¿Cuánto cuesta? Y ahora, yo a ver si me animo. Ahí te va, sácale pluma. La experiencia, porque lo que te está vendiendo la Chiquis es una experiencia. La experiencia tiene un precio de $444. ¿Qué? Cantidad que equivale aproximadamente a 7,724 pesos mexicanos. Ahora sí que dependiendo el tipo de cambio, ¿verdad? Pero más o menos por ahí ronda. ¿De qué te dan ganas, oye? ¿De qué te dan ganas? Te voy a leer alguno de los comentarios que vemos en sus publicaciones. Y dice, ¿a quién sanó la Chiquis? Porque solo Jesús puede sanar. Eso no es de Dios, dice un comentario. Por acá menciona otro. ¿Desde cuándo estos rituales están mezclados con las cosas de Dios? Qué engaño, que Dios tenga misericordia de ella, etcétera, etcétera. Y luego por acá mencionan, ¿a poco para sanar cobran? ¿Qué? Pues sí, oye. No lo sé, Rick. Yo no quisiera subestimar el poder de... convocatoria. Pues no pudiera decir de sanar, porque sabemos que pues para eso hay que ser doctor o Dios o un santo siquiera, ¿no? Pero pues no lo sé, Rick. ¿Qué opinas de esto? ¿Pagarías tú? ¿Pagarías? No lo sé. Yo mira, si tuviera ese dinero para disfrutar lo que yo quisiera, créeme que en un taller así sería lo que menos lo utilizaría, pero pues cada quien, ¿verdad? Cada quien. Por acá dice, muy buena tarde, me pones la canción de esa mujer de los buitres. Claro, vámonos con esto que nos solicitaron a través de los mensajes. 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

0: Marcelín.
1: Tres de la tarde, ya con 28 minutos. ¡Ey! A mí no me vas a andar diciendo miedosa, ¿eh? A ver. Me están echando carrilla a través de los mensajes de WhatsApp. Les voy a contar nomás para que vean que yo no soy miedosa. Porque yo me mando sola. Es que ahorita me pidieron la rola de esa mujer de los buitres. Pero antes de eso me dijeron que a mí me mandarían de las caritas que le puso el Nata a la Fátima Bosch, que nada más a mí. Y dice, nada de Fátima Bosch, dice, aquí pura Dios Moreno. Y yo, ay, ay, ay, ay, ay. Yo no lo quise leer al aire, porque me andan diciendo, el miedo no anda en burro. Ay, a mí no me van a andar diciendo miedosa, porque yo podría hacer muchas cosas, pero miedosa y vergüenza son, miedo y vergüenza son dos cosas que yo no tengo. A menos que sea la medianoche y escuche ruido en mi cocina. Ay, no, sí, ahí sí. Ay, sí, no me levanto a ver qué onda. Sí, pues sí, les digo cómo son. Les digo cómo son. Ay, no, me tratan bien feo, yo me acuerdo. Es broma, es broma. Oiga, vámonos con más plática. ¿Y qué te cuento? ¿Qué te cuento? ¿Qué te platico? Pues mira, ya se nos fue esta Copa del Mundo del fútbol. Bendito Dios, dirían algunos. Pero hablemos de los futbolistas que más seguidores ganaron en sus redes sociales, pues a partir de este evento. Y si hablamos del que pues más evolución tuvo, sin duda alguna tenemos que mencionar al fenómeno de Bocina. Boncini, ¿cómo era? Bocina, así se llama, el arquero de Cabo Verde, Bocina, o sea, así se mencionará aquí, o estoy, se los juro que estoy tratando, me estoy esforzando sumamente por ver las letras acomodadas de forma correcta, así es así, ¿verdad? Bocina. ¡Ay, uy, mi mente! Oye, pues resulta que a sus 40 años, el arquero llegó pues a esta competición del mundo del fútbol con una modesta base de, mira, 50 mil seguidores. Y terminó él con cerca de 29 millones de seguidores. ¡Qué! ¡Alístenme para la próxima Copa del Mundo! Porque yo también me quiero hacer viral. Oye, sabemos que su historia fue muy viral desde que se supo que Cabo Verde iba por primera vez a este torneo del mundo del fútbol. Se hizo muy viral su historia. Es el que es electricista, si no me equivoco, ¿no? Allá en Cabo Verde, y que aparte realiza actividades altruistas en pro del deporte para los niños. Bueno, un sinfín de monerías que tiene el arquero de Cabo Verde. Y pues mira, adquirió bastante público, bastante fanses y demás. Por supuesto, también tenemos que hablar de Erling Haaland. ¡Claro! Que fue el segundo gran triunfador, podríamos decir, en lo que son las métricas virtuales. Y pues resulta que él no solamente pues arrasó con las canchas norteamericanas, sino también en las pantallas de los teléfonos inteligentes, porque él registró un crecimiento de alrededor de 24 millones de seguidores. ¿Qué? 24 millones de seguidores. Por supuesto que siguen vigentes las leyendas Cristiano Ronaldo y Lionel Messi, porque por ejemplo, Cristiano Ronaldo aumentó su audiencia en aproximadamente 10 millones de seguidores. Y por su parte, Lionel Messi también formó parte de este selecto grupo de crecimiento digital. Messi añadió más de 5.6 millones de fanáticos a su perfil. ¡Oh! Y también, por supuesto, ¡ay, el amor de mi vida! Magaly Chávez, dijo la Alfredo Adame. No, no, no, no, no. Te hablo de Jude Bellingham, el mediocampista de la selección de Inglaterra, el joven de apenas 23 años. Yo ya me sé hasta su CURP. ¡Claro! ¡Claro! Y no me importa que me dejen durmiendo en la sala. No me importa. Ahí quepo yo a un lado del Jude Bellingham en el sillón. Resulta que él, mira, y sumó más de 4.2 millones de usuarios a su comunidad digital. Por supuesto que también podemos mencionar a Lamine Yamal, que también es una de las figuras más jóvenes de la selección de España y también aumentó considerablemente su comunidad en las redes sociales, y así como ellos, algunos varios, pero ellos son los que más destacaron por el aumento de seguidores a través de sus redes sociales. ¿Adivinen a cuál seguí yo? ¿O a cuál siguieron ustedes? Pues sí, ya me estoy balconeando aquí sola. Ustedes también platíquenme qué onda. Por mientras nos vamos con más música. 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Aquí nomás.

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1: Nos vamos corriendo al tiempo de espera de las garitas. Son ya las 3 de la tarde con 37 minutos. La garita mariposa nos marca 75 minutos para ingresar hacia los Estados Unidos. Denis de Concini, 120 minutos lo que es la fila general, 30 el cruce Sentry y 60 el cruce peatonal. Me voy a ir un corte, te quedas de la mejor 96.7, aquí nomás.
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0: días, son las 3 de la tarde con 54 minutos. Ya llegó el momento del día donde yo te cuento una historia. Una historia inspirada en una canción. Y si tú sabes de qué rola te hablo a través de la siguiente historia, no dudes en compartírnoslo a través de nuestros mensajes del WhatsApp. ¡Y! Vámonos entonces con esto porque dice más o menos así. Imagínate una historia de amor. Una historia de amor que comenzó con una mirada, con una sonrisa. Sin pensarlo, se enamoraron por completo. Pero resulta que la historia no terminó como esperábamos, porque esta persona tuvo que aprender a vivir con el corazón roto. Desde entonces, mejor entendió que enamorarse tan rápido no era lo correcto, porque sabía que había personas que solían caer con solo una sonrisa. Una forma de enamorarse que solamente ciertas personas conocen. Ya me creo yo policía, ya me creo yo ambulancia. Oye, ¿tú sabes de qué rola te estoy hablando? Dice por acá, solo los tontos, dice. Perrío, le atinaste. Oye, vas a escuchar solo los tontos, en este caso con el Luis R. Conríquez. Lo escuchas a la mejor 96.7, aquí nomás.
1: Su compa Luis R. Conríquez con la banda del Charco. Vamos a aventar una canción, se llama Solo los tontos. Y márquele.

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11: Nos vamos corriendo al tiempo de espera de las garitas. Son ya las 4 de la tarde con un minuto. La garita mariposa nos marca 120 minutos para ingresar hacia los Estados Unidos. Denis de Concini, 120 minutos lo que es la fila general. 30 minutos el cruce Sentry y 60 el cruce peatonal. Me voy a ir con más música. 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

4 de la tarde ya con 7 minutos. Oiga, me están mandando unos videos para allá, para el Pueblo Nuevo, que ya está lloviendo bastante, bastante, oiga, que ya está corriendo el agua. Entonces, para que extreme usted sus precauciones, sabemos que más o menos a esta hora, pues, puede llegar a ser la hora de salida de trabajo de muchos, ¿verdad? Pero mire, hoy le vamos a dar permiso de que usted llegue tarde a su casa. Hoy no más. Y esto únicamente bajo el tema de las lluvias. Ya mañana, si no está lloviendo, nada de que... No, es que la lluvia... ¡No! ¡Hoy no más! Mándele este... Grabe un audio y mándeselo a su esposo, a su esposa. Mira, mi amor, está lloviendo, me voy a orillar aquí, al rato llego. ¿Ok? No más por hoy. Ya mañana, ya es otro cuento. Y aquí me siguen mandando videos y la verdad es que sí, está lloviendo bastantito. Eso es para el lado del Boulevard 2000, ajá. Entonces, pues, extreme usted sus precauciones. Oiga, maneje con las preventivas encendidas. Y si ya de plano usted dice, es que la verdad como que no veo nada, pues mejor oríllese a la orilla. No vaya a provocarse algún accidente, oiga. Y pues nada, nada de nada. ¿Y qué más, oiga? Pues ya no más eso. No más eso. Si usted sabe de alguna situación que aquí debamos de compartir para los radioescuchas, pues con toda la confianza para poder evitar ahí cualquier situación. Y pues ya se la sabe, ¿no? Si usted se siente en riesgo, marque al 911 para solicitar apoyo de las unidades de emergencia. No se meta a los arroyos. Si su calle se suele inundar, pues busque dónde dejar su vehículo para que no se vaya a ver afectado su patrimonio. Y todo el show ahí, mucho cuidado, va que va. Bueno, por mientras yo aquí voy a estar amenizando su tardecita. Y algo que me estaban solicitando a través de la llamada del Carranza, pues que quiere ponerse a bailar. Dice, Carranza, ya está lloviendo demasiado y tú queriendo bailar más, ¿no? Que por eso nos inundamos, pues lo que te digo. A ver, ¿cuál te voy a mandar de los Sultanes del Norte? A ver, aquí me encontré esta. Nos vamos a ir con esto que nos estaban solicitando de los Sultanes. Te quedas a la mejor 96.7, aquí nomás.

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28 minutos, nos acaba de cambiar el minutero. Acabamos de escuchar como camionero que soy, algo que me solicitaron aquí a través de los mensajes del WhatsApp, porque dicen por aquí, dice Jos, buenas tardes, ando en el taxi y anda mi hijo Manuelito conmigo, dice, de vacaciones, así que mándale un saludo, porfa. Me pidió otra rola, la realidad es que me había pedido otra canción, pero le dije, gracias a nuestra presidenta ya no puedo poner corridos, entonces no te la puedo poner. Es broma, presidenta. Lucías genial en la final del torneo del mundo del fútbol. Ay, la verdad que sí, ¿eh? Así que un saludote al tremendísimo del Manuelito que anda chambeando con su papá. Mucho cuidado también, ¿eh? Porque ya nos está lloviendo en algunas partes de Nogales. Así que extreme usted sus precauciones. Oiga. Y resulta y resalta, oiga. Dice, ay, mi rola, aguántame, aguántame, loco. Ahorita te puse una. Aguántame, ahorita te pongo la otra, pues. Me voy a despedir con la tuya, ¿qué onda? Me voy a despedir como el día de ayer con la de voy desvelado. Jalo, dice, arre, pues. No me van a andar, están reclamando cosas. Calmado, calmado. Oh, oh. Oye, ¿qué te iba a contar? ¿Qué si me va el rollo? Dice, para la locutora más guapa. Dice, ay, ay, ay, ay. Ya voy a dejar de gritar así, oigan. Perdón, pero es que me gusta el escándalo. Oye, resulta que hace más de 60 años. Del asesinato del presidente John Kennedy, ¿sabías tú? Bueno, pues ya hace más de 60 años y yo te quiero platicar la historia sobre el icónico traje rosa inspirado en Chanel que llevaba Jackie Kennedy el 22 de noviembre del año de 1963, porque volvió a cobrar relevancia ahí en las redes sociales gracias pues a una creadora de contenido que ella recordó la historia detrás de una de las imágenes más impactantes de lo que es el siglo XX. Resulta que aunque la prenda durante años se creyó que era un diseño original de la marca Chanel, resulta que en realidad se trataba de una réplica confeccionada en Estados Unidos con tela y un patrón autorizados por la casa de moda francesa, que fue una decisión tomada debido pues, a la presión política para que la primera dama utilizara diseños estadounidenses durante los actos oficiales. Sin embargo, pues más allá de su origen, el conjunto sabemos que quedó marcado para siempre pues por el momento en el que el presidente John Kennedy pues fue asesinado mientras él viajaba junto a su esposa allá en Dallas. Y resulta que tras el atentado, pues a Jackie obviamente le ofrecieron cambiarse de ropa, pero ella dijo, no, me quiero quedar con esto. Hay que dejarlos que vean lo que han hecho, dijo en ese momento Jackie Kennedy, ¿verdad? Y con esa decisión, ella permaneció con el traje pues manchado de sangre durante las horas posteriores a lo que fue el asesinato, convirtiendo pues esta prenda de vestir en un símbolo de duelo, en un símbolo impactante y también pues en una memoria histórica, ¿verdad? Resulta que en este sentido, la creadora de contenido pues explicó que Jackie Kennedy comprendía el poder de la imagen pública y asimismo la utilizó, en este caso la ropa, pues como una forma de comunicación, ¿verdad? Y también pues aseguró que ningún atuendo tuvo un significado tan profundo como lo fue ese traje rosa, pues que ella vistió aquel día. ¿Conocías tú esta historia, oye? Dice por aquí uno de los comentarios, nunca había entendido por qué decidió no cambiarse de ropa, pero pues el mensaje fue muy poderoso. ¡Claro! Por acá dice, ese traje ya no representa moda, ya representa un momento histórico, por supuesto. Por acá mencionan, Jackie entendía que a veces una imagen dice mucho más que cualquier discurso. ¡Claro! Imagínate en ese momento, en esa situación, ella decir, no, así me voy a quedar. Así me voy a quedar para que sepan qué onda, para que vean qué rollo, vino más. Oye, icónico que de hecho es muy común allá para los estadounidenses en Halloween, incluso utilizarlo como disfraz de Halloween. Oye, ¿te das cuenta? Vino más. ¿Sabías tú? ¿No? Ah, pues para que sepas. Me voy con más música, te quedas en la mejor 96.7 aquí.

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1: Tiempo de espera de las garitas, son ya las 4 de la tarde con 39 minutos. La garita mariposa nos marca 120 minutos para ingresar hacia los Estados Unidos. Denis de Concini, 120 minutos lo que es la fila general, 40 el cruce Sentry y también vemos 40 para lo que es el cruce peatonal. Me voy a ir un corte, te quedas en la mejor 96.7. Aquí no vas.
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50 minutos. Oye, te quiero platicar de la historia de un hombre que pasó 33 años viviendo solo en una isla porque él no quería hablar con nadie, él no quería que nadie lo molestara. Oye, qué a gusto, imagínate. Qué a gusto poder tener la estabilidad económica de irte 33 años a encerrarte donde tú quieras para que nadie te moleste. Hablemos de esta historia, pero primero me voy a ir con más música y regresando te lo cuento absolutamente todo. Te quedas en la mejor 96.7, aquí nomás.

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3: Vámonos corriendo al tiempo de espera de las garitas. Son ya las 5 de la tarde con un minuto. Del lado de lo que es la garita mariposa, vemos aún un tiempo de espera de al menos 120 minutos para ingresar hacia los United States. Garita Denis de Concini, 120 minutos. Fila Sentry, 40 minutos. Fila peatonal, 40 minutos. ¿Qué? Si ya está lloviendo, ¿cómo que hay gente cruzando peatonalmente? Jóvenes con más música, la mejor 96.7, aquí no va.
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